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Te dejo en verso lo que aprendí en vino, porque del vino aprendí en el alba un canto. Tengo preñado el corazón de pena, pero en vez de arrodillarme, canto. Canto en abril, en mayo o en enero. Soy como hachero que hace cantar el hacha. Me basta una guitarra, un vaso de vino, si no es mucho pedir, una muchacha.

0: Es bueno para los hermanos Osorio, para el hombre, saber de dónde viene y reconocer sus raíces. Nosotros nos criamos en un puesto allá cerca de Potrerillo, se llama El Mariño, el puesto
1: Paterno nuestro.
0: exacto, de los abuelos.
1: Claro.
0: Bueno, el hecho de cantar este tema, Las hijas del Taita Pancho, es un tema muy antiguo, muy, muy antiguo, no sabemos. Son derechos reservados. Y es recordar justamente y tener un testimonio de dónde vienen los hermanos Osorio. Con estos sonidos, nosotros nos criamos en el Mariño, en el Agua Blanca. Recordamos cuando éramos niños al Pelao Pizarro, con su señora.
1: Al Pancho, al Chico Canales.
0: Claro,
1: Estaban todos juntos ahí.
0: claro, eran mensual.
1: Y Don Dope, ¿te acordás que estaba en la terracita?
0: Claro. Justamente trabajaba, le cuidaba las cabras al Pelao Pizarro, don Isaac Carmona. Me trae ese recuerdo porque eran tan buenos para el pial, el Pancho Vargas y el chico Canales. Los chivos no los pillaban con la mano, sí, los pillaban todos a pial, justamente. A pial era muy divertido esos años en que los hermanos Osorio se criaron con estos sonidos. Es ese el comentario y este es el tema que queremos brindarle a toda esa gente de aquellos tiempos y de esos pagos allá de Tupungato, La Carrera, de San Carlos, de Paredita, toda esa parte para acá. Y también de Potrerillo, por supuesto.
1: Y de Malargüe, ¿por qué no? Porque no te mandó por otra vez.
0: Así que para todo ello, entonces, vaya este tema, Las hijas del Taita Pancho.

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0: Santiagueño.
1: Querido negro de Madariaga.
0: Sí, señor. Y Santiago del Estero. Hermano del alma.

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0: Tucumán que canta.
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0: Muchas gracias, Álvaro, por estar acá con nosotros. Mándele un cariño muy grande a su padre, a su madre.
1: Traigo saludos de allá para todos, a ustedes. Felicidades, de vuelta. Y compartir momentos así.
0: Siempre compartimos momentos lindos.
1: Sí, sí,
0: asado,
1: sí.
0: Todo. ¿Vas a cantar un tema conmigo ahora?
1: Por supuesto, ahí vamos.
0: Y no voy a llorar, que empieza de esta manera.

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0: Tomat que canta.
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0: Juan que canta.
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2: Eso es algo que se lo vamos a dedicar a aquellas personas que han sufrido por un amor y ahogan esa pena en el alcohol, en el dios del olvido.

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0: Tomás que canta.
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0: Juan que canta.
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0: Tomat que canta.
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Y estamos, gente querida, muy pero muy buenos días. Bienvenidos, bienvenidos a la sintonía de la 95.5. FM Radio Municipal de Trapiche, muy buenos días, feliz gente para todos, feliz sábados trapicheros. Y estamos arrancando la mañana, estamos con todos ustedes por la 95.5, mi nombre es Carlos Lucero. Y dándole gracias a Dios por poder estar nuevamente arrancando un día más en la 95.5.

Y estamos con todos ustedes, vamos arriba. Estamos, bueno, muy buenos días a todos ustedes, gente querida, toda la audiencia que ya está prendida de lo que es la parte de la sintonía de la radio. Y estamos arrancando este día, sábado 27 de junio.

Y damos con todos ustedes, les damos un muy buenos días a todos nuestros auspiciantes que tenemos firmas comerciales de lunes a viernes en el programa Mi Provincia de San Luis. A todos ustedes, a toda la familia, a todos los comercios, feliz sábado. A todos los que están trabajando, también a todos ustedes del otro lado que están en la sintonía de la radio. Le estamos dando los muy buenos días a todo el equipo municipal de la Municipalidad del Trapiche, bajo la gestión del señor intendente Ricardo Olivera Aguirre. A todos los chicos, embelezamiento, limpiezas en general, podas, alumbrados públicos, toda la recolección de residuos, de embelezamiento, los maquinistas, los camioneros, los barridos de calle que hacen todo, les mando un gran saludo. Y para cada uno que están trabajando en su área de lo que es del ejido municipal del Trapiche. Nos estamos muy arriba ahora, estamos muy arriba arrancando la mañana con alegría como siempre. Y estamos con todos ustedes, comunicate al 2664 70.

1264-726683 estamos, ¿eh? Estamos con todo, ahí vamos. Estamos en casa, nuestros estudios de la radio, estamos ubicados en la Rotonda del Trapiche de la Florida, La Florida Ultra.

Estamos con todos ustedes, estamos con toda la gente. Hoy no, hoy tenemos un programa, no les puedo decir, no les puedo comentar, pero bueno, en realidad les digo, ¿cómo arrancamos la mañana? ¿Cómo la arrancamos, Y estamos con todos ustedes por la 95.5. Mañana estamos tropicheros con toda la buena onda como siempre.

buen día, mi amigo querido. ¿Cómo ha amanecido? ¿Cómo está usted? Feliz cumpleaños, espero que tenga un excelente día y le mando un fuerte abrazo, lo aprecio mucho y bueno, que se le cumplan todos los deseos.

Ahí estamos, estamos arrancando la mañana, en la mañana del Sound Drop Vigero. Comunicate al 264-72-6683. Feliz cumpleaños para todos los cumpleañeros hoy día 27 de junio, Feliz cumpleaños. Espero que tenga algún compañero, que me haga el soporte del otro lado, Así que bueno, ahí estamos con todos ustedes, la verdad, estoy agradeciendo a toda la gente infinitamente, por saludarme, dándole gracias a Dios como siempre, no solamente el día de hoy porque es mi cumpleaños, ¿no? Pero bueno, queda un poquito ahí bajo decirlo, pero bueno, la verdad que por ahí uno dice tantos saludos de distintos lugares, de todos los lugares de nuestra provincia, redes sociales que tengo a partir de las 0 hora anoche, quiero agradecerle infinitamente a todos, que estuve respondiendo, porque por ahí queda un poquito falta de respeto, porque te hacen un saludo de corazón, ¿no? Y te queda un poquito falta de respeto de no responder, decir gracias, Para mí, en un día así como hoy, que es mi cumpleaños, lo más importante, el regalo más hermoso que puedo recibir es un mensaje texto, un saludo, que te digan feliz cumpleaños. Bueno, ese es el regalo más apreciado que es para mi persona en un día de cumpleaños. Así que bueno, tengo muchos mensajes, tengo montones. Estuve hasta las 4 de la mañana respondiendo a los mensajes de la gente. Bueno, pero y ahora, bueno, hemos dormido un poco, pero bueno, estamos acá y te hacemos compañía hasta la hora 13. Ya vamos a estar leyendo todos los mensajes, los whatsapperos que me han llegado, gracias a la gente, gracias a esta radio, a este trabajo también. Tengo que estar agradecido a Dios. Y bueno, por ahí nosotros queremos estar y compartir con todos los seres que uno más quiere, ¿no? Pero bueno, son cosas de la vida, que por ahí pasa, por ahí no lo tenés, pero tenés que disfrutar y darle valor a las personas que te mandan un mensajito saludándote, ¿no? Para mí es lo mejor, lo más importante. Bueno, ahí estamos, gente querida, comunicate al 264-72-6683. Impresionante los mensajes, amigos, tengo grupos musicales, dedicatorias, hasta las 04 de la mañana contestando los WhatsApp anoche. Bueno, me levanté ahora y seguimos. Bueno, pero bueno, ya les voy a pasar todos los saluditos ahí, algunos de los que me estuvieron saludando y me están saludando todavía. Vamos. Bueno, no. Aunque no pasa por casa, pasa mi problema. No hay nada. El 2654-726683. Comunicate con la producción del programa este día sábado 27 de junio. Junio, hermoso día, Hermano, no sé, digo. Gracias, mi amigo Marcial Rojo. 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

Y estamos, empezamos a abrir la lectura del WhatsApp que tenemos. Hola, amigo querido, feliz cumpleaños, loquito querido. Gracias, mi amigo José Losilada. Los chicos están apareciendo. Por acá tenemos más mensajes. Feliz cumple, viejo querido. Espero que la pase genial. Te mando un abrazo grande. Gracias, Franquito Ojeda. Seguimos con los mensajes que tenemos por acá. El Vale Fernández. Feliz cumpleaños, amigo. Salud, gracias, Vale. Y tenemos muchos, tenemos muchos. Por acá la familia Lucero también ahí. Del barrio Los Altos del Trapiche. También le mandamos un saludo. Gracias por los saludos que nos están haciendo llegar. También feliz cumpleaños, mi amigo. Mucho éxito, bendiciones. Un fuerte abrazo, para mi amiga. ¿Saben para qué, no? Sí, cómo no vamos a saber. La verdad que un agradecimiento por eso que puse a través de mis estados a Nelly, para Nelly ahí, gracias, esa canción de feliz cumpleaños ahí, ella lo dedicó, qué bueno, gracias, gracias. Y seguimos por acá. Hola, hermano querido, ¿cómo andás? Feliz cumpleaños, y la pases muy lindo, abrazo grande, loco, te aprecio, el amigo Yamil Gil, gracias Yamil, Por aquí estamos con todos. Feliz cumpleaños, Carlito, Bechi, Alfonso. Gracias, Bechi. Por acá lo tenemos al amigo también, Al Pocho de las Lomitas. Feliz cumpleaños, loco. Dice, mañana paso. Eso fue, no. Feliz cumpleaños, claro. Bueno, mañana va a pasar. Hoy tiene que pasar, Bueno, son de anoche. Feliz cumpleaños, Carlos, querido. Dice que la pasé súper lindo. Te mando un abrazo grande. El amigo Pili.

0: espero que lo pases lindo, muchas felicidades, dice, de parte mía y familia, abrázalo con, gracias, Dios linda Villegas, la gente de Pampa del Tamboreo, gracias. Feliz cumpleaños, mi amigo Carlos, que la pase lindo, gracias, el amigo Mariano Barroso de Intihuacán, gracias. Y eso, vamos a otro pichero. Feliz cumpleaños, mi amigo querido, que la pase supermente bien. Mi amigo Jorgito Jofre, la gente de Valle Panganda. Seguimos. Feliz cumpleaños, hermano querido, que la pase súper lindo. Gracias, Luquita Acevedo y Luca Acevedo también, gracias.
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0: Tenemos mucho más a perder, muy mucho, amigo. Dice, feliz cumple, te deseo lo mejor del mundo. Se quiere mucho, y se aprecia una banda. Te mandamos un beso grande, dice, de parte mía y de Mateo, Anita, ahí en la Florida, gracias. ¿Cómo estás, amigo querido? Feliz cumpleaños, te mando un abrazo. Iba a dedicar la tonada a mi gran amigo Rubén Calderón de los hermanos Calderón. Gracias, Rubéncito. Seguimos con los mensajes. Hola, dice, amigo, ¿cómo está? Excelente día. Que se te cumplan todos tus deseos, lleno de bendiciones y muchas felicidades, amigo querido. Y el amigo Daniel Coria de Los Puquios. Beatriz Ruoco, feliz cumple, dice, amigo. Que seas muy feliz, muchas felicidades. Gracias, Beatriz.
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0: Feliz cumpleaños, Carlito. Espero que pases un excelente día, mi amigo. Gracias, Julia y Valentina. Gracias, las amigas que tenemos también. Gracias. Feliz cumple, que tengas un hermoso día. Gracias al amigo Humberto Mercado, que está saludándome. Gracias. Feliz cumple, hermano, dice, querido, que lo pases bonito junto a tu familia. Un abrazo loco, el amigo Seferino Ojeda de Los Pacos, La Barranquilla.

mi hermano, feliz cumpleaños, amigo querido, el amigo Federico, que de gracia, Fede, ¿eh? La otra parte no la leo, Fede, un abrazo. Seguimos con todos los whatsapperos, hola, buen día, feliz cumpleaños, que tengan un excelente día, gracias, Mirta Lorio, gracias también por los saluditos en el día especial, vamos. Seguimos teniendo mensajes, hola, feliz cumpleaños, Carlos, que la pases linda en tu día, el amigo, el Mati Funes ahí, nos manda un saludo a la gente, tipa.

0: Y estamos por acá. Feliz cumpleaños, amigo. Que tengas un excelente día. El amigo Esteban Torres. La gente Mercadito Cayeme también. Gracias. Vamos, vamos, vamos. Tenemos un poco, ¿eh? Tenemos mucho. Tenemos mucho. Vamos, que sé. Feliz cumple, dice. Amigo, jaja, abrazo grande para vos, el amigo Walter, Walter Fernández, Hola amigos, feliz cumple, Sebastián Lucero. Feliz cumpleaños, Carlos, que pases un hermoso día, Teresa Fune, gracias Teresa. Y tanto,
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0: Dinimo Maguasaperos, buen día Carlos, ¿cómo estás? Quería saludarte en tu día especial, feliz cumpleaños, espero que la pases bien con toda tu familia, muy lindo tu programa, con un tema de Juan Manuel, soy Rosario Bordón, gracias Rosario, En julio también llega otro cumpleaños, en julio. Feliz cumpleaños Carlos, te queremos, espero que la pases lindo, gracias Karen Torres. Que nos dicen buen día, feliz cumple Lucero, te deseo lo mejor para vos, que pases un hermoso día. Ahí estamos la amiga Mirta Lucero, gracias.
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0: La gente del norte, feliz cumpleaños amigos, que pases un lindo día, abrazo grande, gracias Berito, la amiga Berito Fernández, de arriba la Carolina. Buen día, Carlos, ¿cómo estás? Muy feliz cumpleaños, espero que la pases linda, te deseo mucha felicidad hoy y siempre los deseos intensamente feliz cumpleaños, nos dicen por acá, Gracias a todos. Querido Carlos, que tengas un feliz día de cumpleaños, te deseo de todo corazón un abrazo. El nene Alfonso, gracias, amigo querido, cuñado querido. Feliz cumpleaños, amigo querido, amigo Carlos. Ya nos vamos a juntar a hacer unos temas, dice el amiguito Raúl Fernández. La gente pasó rey, gracias, Raúlcito.
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0: Feliz cumpleaños, que pases un hermoso día, lleno de bendiciones. Gracias para la amiga Lola, Lola, perdón, gracias, Lola. Y estamos más feliz cumple, que lo pases, un lindo día, abrazo, para la banda de los chicos de San Luis, para Vanina Lucero, que se estaba comunicando, gracias Vanina, estamos con todos ustedes, seguimos con todo lo que tenemos a esta hora de la mañana, vamos a tratar, como... Buen día, pariente, dice, feliz cumpleaños, que tengas un lindo día, pariente, de parte Nico y familia, gracias Nico, sos y familia, gracias. Dinimo Maguasaperos, hola, buen día, que tengas un feliz cumple, que Dios te bendiga, un abrazo enorme, feliz cumple Carlos, soy Vane, que pases bien, que Dios te bendiga, gracias Vane, gracias César, la gente de Carrito Bar, de frente a la YPF, gracias chicos.
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0: Hola Carlito, feliz cumple, pasala muy lindo, te mando un gran abrazo, pásame un tema. Mientras trabajo te escucho como todos los días, mi amigo el Sergio Toranzo, gracias Sergio. Tenemos más, buen día Carlos, feliz cumple, que pases un excelente día junto a tus seres queridos, abrazos, Laurita Fleita, gracias Laura.

Allí estamos con todos ustedes, comunicate al 264-72-6683, ¿eh? No, no es para mí el programa, es para todos ustedes. Estoy agradecido de todos ustedes, los WhatsApp, los mensajes que me llegan. Y bueno, cuánto lo importante a través de la radio de poder estar trabajando con todos ustedes. Ustedes son los que forman parte de esto. Ustedes son el sostén fundamental del programa que tengo junto a todos ustedes, ¿eh? Los saludo a la gente. Entonces, es importante que estén del otro lado y yo me siento más que acompañado, más feliz, ¿eh? Así que bueno, gracias por los saludos que están llegando. Recién están llegando, ¿eh? Sí, llegan de todos los saluditos, no te hagas problema acá, ¿eh? No, tampoco lo voy a decir cómo llegan. Bueno. Hola, amigo Carlos, dice, si tenés el tema te lo quiero dedicar para vos, zorro viejo. Bueno, gracias. Mi amigo Joel, los chicos de Estancia Grande, gracias, chicos, Bueno, ahí estamos, comunicate al 264-72-66. Tenemos el primer tema solicitado para mí. Bueno, ritmo bien campero, el tema, sí, zorro viejo. Y sus enganchados.

0: Allí estamos con todo, con toda la música. Está ahora a ti la mañana con el reloj, está marcando a las 10 y 26 minutitos. La gente que sigue con las saludos. Un agradecimiento para mi amigo el Alito Alba, mi amigo el Alo Alba, que se tomó ese tiempo para llegar y saludarme por los estudios de la radio. Qué importante eso, ¿no? Yo siempre digo, para mí, un saludo, les comento algo, ¿no? Bueno, por ahí no sé si somos todos, pero por ahí anoche estuve hasta las 4 de la mañana, ¿no? Bueno, ¿saben por qué? Porque soy una persona que me gusta responder los mensajes, ¿eh? Más un mensaje que se tome el tiempo, esperar la hora para decir, hoy el cumpleaños de este, bueno, lo vamos a saludar, ¿eh? Así que eso es muy importante. Bueno, por ese mismo momento le respondí a todos, ¿eh? Ahora lo estoy a través de la radio, gracias, ¿eh? Una persona agradecida soy de Dios, ¿eh? Un año más. Es un año más, pero bueno. Para eso estamos, ¿eh? Gracias a la radio, gracias a todos ustedes, ¿eh? Con la humildad, el respeto, estamos acá, ¿eh? Gracias a Dios porque tengo trabajo, algo importante, salud, ¿eh? Amigos, gente. Tengo hijas, que es lo más importante. Y bueno, y a toda la familia también, ¿eh? Pero tengo salud y trabajo. Y bueno, salud, vamos. Siempre lo mejor.
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0: 1264-726-6683. Comunicate, guasapero, que tenemos a esta hora de la mañana, 10 y 28 minutitos. Estamos con todos ustedes a esta hora de la mañana, ¿eh? Qué hermoso estar compartiendo un sábado trapichero. Tenemos un día hermoso sol, ¿eh? Ya, ya, ya.

Allí estamos con todos ustedes, es un, algo grabado en vivo de los hermanos Calderón, a partir de las 12 algo de la noche cantando una tonada, qué lindo, eso no tiene precio, es muy importante. Allí estamos con todos ustedes por la 95.5, hola Carlos, dice, muy bueno, feliz cumpleaños, loco querido, sabés que te aprecio, no te puedo decirte más nada. Bueno, el amigo Rolfito de Los Pagos, de, mira, mi amigo, ¿dónde apareció? ¿Dónde andará? De Nogolí, dice, y si puede ser, Carlos... Viejo y querido amigo, la tonada, te estamos escuchando con mi familia, mis padres te mandan saludos, familia Guzmán, familia Fernández y todos los amigos en Nogolí, gracias queridos amigos, gracias. ¿Está la tonada? Ahí estamos.

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0: Ahí estamos con toda la música, es hora de la mañana, cuando el reloj está marcando a las 10 y 45 minutitos. Gracias, gracias a la amiga Dorita, Dorita, ya llegaron las tortas fritas bien calentitas, el Negro Aguilera, ahí les mando un gran saludo, Gracias por este tan importante obsequio para mí, gracias Dorita, gracias Negro Aguilera. Rico, tortas fritas calentitas como que me gustan a mí, gracias. Eso es lo que uno tiene que, uno cosecha lo que siembra, parece que algo que algo hemos hecho bien o estamos haciendo bien, más de serles compañía por ahí por la radio es importante, gracias, agradecido también estoy en la radio de este trabajo,
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0: El 2664-726683, comunicate y whatsappero que tenemos de esta mañana, Feliz cumpleaños para todos los cumpleaños, amigos que tengamos por ahí también.

Y tenemos más guasapiros. Hola, buen día, Carlos, acá escuchándote en el campo. Y te deseamos un feliz cumpleaños de parte de la familia y de parte de nuestro puestero Ariel. Que tengas un lindo día, hermoso día. Bendiciones, amigo. Gracias, Federico, la gente de los puestos, acá en el puesto Los Manantiales. Gracias.

Carlito, que la pases lindo. Carlito, feliz cumpleaños, que pases lindo. ¿Sí?

0: contento.
1: ¿Eh? Ahí estamos, esa voz hermosa, Palomes. Gracias, gracias. Eso, ese obsequio, ese regalo es muy importante. Un obsequio muy importante, gracias. Ellos también, qué lindo. Gracias, Paloma, gracias a tus papi, gracias.
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1: Vinimos más guasapiros. Hola, Carlos, feliz cumpleaños, que tengas un bonito día y lluvia de bendiciones de parte de la familia Villegas y Ponce. Gracias a la familia Villegas de Val de la Isla, a la familia Ponce. Muchas gracias a todas, gracias. Y estamos por acá, dice, feliz cumpleaños a Carlitos, dice que la pase súper rodeado de buenas cosas, feliz, vuelta al sol, se te quiere, infinito abrazo, gracias a María L y a la gente de M&R Sabores Caseros en el Volcán, muchas gracias.

Y estamos con todos ustedes. Buen día, Carlos. Feliz cumpleaños. ¿Qué más? Feliz cumpleaños y muchos años más. Gracias. Por acá tenemos la señora que nos saluda, señora María también. Ipa, estamos con todos ustedes. Por acá lo tenemos. Feliz cumpleaños, Carlito querido. ¿Qué más? Es un excelente día. Abrazos grandes. Después me dice, ¿dónde nos juntamos el amigo Alejo? ¿Cómo está? No, ¿cómo Alejo? Donde sea, No, yo pensaba que me iba a hacer la invitación el amigo. Bueno. Gracias al amigo Alejo Funes, gracias amigo querido. Tenemos más WhatsApp, pero buen día, feliz cumpleaños, Carlos, que lo pases muy bien, gusto a su familia, también saludo, gracias, Gracias al amigo Chiche Rodríguez de los Pasos, de los Pagos de Paso Rey, gracias amigo. Hola Carlos, querido, feliz cumpleaños, mi hermano querido, gracias, A Lucho, el Lucho Baigorria, La gente de... De todo trabajo, nuestro oficiante, nuestro oficiante, trabajo mayor de obras, construcciones, el Lucho, bueno, gracias Lucho querido, abrazo, gracias. Vamos y más mensajes, hola, feliz cumpleaños mi amigo, que la pase lindo, gran amigo, gracias, el amigo Antonio Flores. Gracias, gente querida. Están escuchando la radio y le estoy respondiendo a todos ustedes, Más mensajes. Hola, viejo querido. Feliz cumpleaños. Te mando un gran abrazo. Gracias, Lauti. Gracias a todos los amigos,

por acá tenemos un mensaje. Hola, tío, feliz cumpleaños. Espero que la pase bien en su día. Gracias, Santi Sosa, mi sobrino. Gracias. ¡Epa! Hola, amigo mío, feliz cumpleaños. Espero que pases un lindo día. Sabes cuánto te aprecio, viejo. Gracias, mi amigo, el Marco Gabuti. Igualmente, mi amigo querido. Gracias. Gracias, amigo. Gracias. Por acá lo tenemos al amigo Carlitos Leyes. Carlitos querido, muy feliz cumpleaños, abrazo grande y que tengas un excelente día, nuestro colega que trabaja en la radio. Gracias, Carlitos Leyes, gracias, abrazos.

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0: Ahí estamos con toda la música, esta hora de la mañana. Perdón, casi. Lo que pasa es que por ahí nos podemos equivocar. Siempre hemos estado a la tarde, por eso decimos por ahí a la tarde. Estamos con todos ustedes, vamos a ir buscando más guasaperos. Está sonando, bueno, suena, no puedo tener la vitrola a esta hora de la mañana, con el reloj nos está marcando las 10:58 minutitos, y estamos con todos ustedes por la 95.5 FM Radio Municipal de Il Drapiche. Ahí estamos, te recordamos, esta noche tenemos el partido de nuestra selección argentina también, el último partido amistoso, que bueno, a partir de las 23 horas, a partir de las 23 horas va a estar jugando nuestra selección argentina, Bueno, hoy juega Rojo Trapichero también de visitante. Bueno, ahí va a estar transmitiendo la 95.5 también.
1: Para Carlos Romero.
0: Ahí está, Germán Miranda, a la tarde. ¿Quién tenemos por acá? ¿Quién tenemos por acá? A ver, vamos a ir buscando.
2: Hola, Carlito, amigo querido, ¿cómo andas? Buenos días, feliz cumple. Un abrazo, que Dios me lo bendiga por eso. Es un placer tenerlo como amigo, como siempre digo a todos. ¿Me puede pasar un tema para usted? El confiado de los hermanos Calderón. Acá ando logrando con el agua y escuchándolo. La verdad que nos alegra la mañana a todos los que estamos sintonizando esta hermosa radio. Un abrazo y muy feliz cumple, amigo.
1: Javi y Germán Miranda, nos dedicamos esta canción.
2: Hola, Carlito, amigo querido, ¿cómo andas? Buenos días, feliz cumple. Un abrazo, que Dios me lo bendiga por ser esa bellísima persona. Es un placer tenerlo como amigo, como siempre digo a todos. ¿Me puede pasar un tema para usted? El confiado de los hermanos Calderón. Acá ando logrando con el agua y escuchándolo. La verdad que nos alegra la mañana a todos los que estamos sintonizando esta hermosa radio. Un abrazo y muy feliz cumple, amigo.
0: Gracias, amigo Pochito, gracias Pocho, la gente está en Sierra. Gracias, Pochito, querido, un saludo igualmente para mí.

0: para Quique Quinteros, Darwin Muñoz y todos los gauchos argentinos.
1: Ahí estamos, salud, mi amigo, el Walter Quiroga, la gente que nos llega, saludando, por la radio, Ahí estamos al 2664-726683, comunícate a esta hora de la mañana, ¿Cómo que no? Sigue sonando la vitrola, no, la vitrola no para de no sonar, Qué lindo es cuando estamos acá. Yo me pongo contento, feliz. Los saludos de la más felicidad grande para mí. Lo demás, no. O sí, pero sí. No sé, los saludos es algo muy importante. Estamos al 2664-726683. Le agradezco un montón. Llegó el Panchito Garay, mi amigo el Pancho Garay. Y bueno, a salvarme. A tomarse ese tiempo, Pancho. Gracias, y Julio Gil, que me mandó los saludos, al Gustavo. Llegaste acá, hasta los estudios de la radio, para darte un abrazo y saludarte, Lalo Alba también. Es algo muy importante, Y a todos ustedes que están del otro lado con los guasaperos, anoche a partir de las 0 horas, hasta las 4 de la mañana. Y estaba el Pochito Velázquez ahí saludándome, los audios, Pocho, gracias. Gracias por la amistad que tenemos, para mí un placer también. Hola, buen día, Carlos, feliz cumpleaños, que los cumpla muy feliz. Que les pase lindo en su cumpleaños, soy Evita Isidro, gracias a la gente de Paso Rey. Ahí, para la familia Albornoz, muchas gracias, gente querida, les mando un abrazo. Guasaperos, hola Carlos, feliz cumpleaños, pasala lindo de parte de Julio, un abrazo locón, y donde lo juntamos, donde sea, en el rancho La Cambilla, ahí estaba el amigo Gustavo Gil también, y Julio, un saludo.
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1: Más guasaperos, hola Carlos, muy feliz cumpleaños, que tengas un día lleno de alegría, salud y cariño de toda la gente que te escucha y aprecia, Gracias por acompañarnos cada día con tu voz, tu buena onda y por ser parte de la vida de nuestro pueblo. Gracias, qué lindo eso, Que este nuevo año te traiga muchos éxitos, felicidades y sueños cumplidos. Un fuerte abrazo y que disfrutes mucho en tu día, Rubén Quiroga y familia de Valde de la Isla, Qué lindo, gracias, gente, Gracias.

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1: Más un mensaje, hola Carlos, hola amigo Carlos, muy feliz cumpleaños, te deseamos muchas felicidades, te mando un beso grande, te deseamos que se cumplan todos sus deseos de parte mía y de Mateo, gracias, Ana y toda la gente de la Florida, gracias.
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1: Feliz cumpleaños, Lucero, que pases un hermoso día. Abrazo grande, Mirta, Lucero, César, Faco, Junior y Gaby Yami, Gracias, gente querida, gracias Mirta y a su familia hermosa, porque siempre están, gracias. Seguimos con los guasaperos, hola, feliz cumpleaños Carlito, que tengas un lindo día, gracias mi loco querido, el Nico Sosa, el Nicolás Sosa, mi amigo de Río Grande, gracias Nicolás, gracias Nicolás, se despertó Nicolás, no, si está bien, falta mi amigo, el Chacho. Feliz cumpleaños, Carlos. Excelente día, amigo. Gracias. Nuestro colega, compañero de trabajo, Javier Tamburo. Gracias, Javi. Abrazos, gracias. Bueno, acá nos llega un mensaje. Buen día, buen día. Muy feliz cumpleaños. Que tengas un excelente día junto a la gente que te rodea. Bendiciones. Gracias, la amiga Patricia Sosa de Río Grande. Gracias.

0: Hola Carlito, buen día. Espero que pase feliz cumpleaños, Carlito. Con tus, todos tus seres queridos ahí. Dale, Carlito, un abrazo. Que la pase lindo, Carlito. Y si haces asado, invita. Yo llevo la leña.
1: Y gracias, Gracias a los amigos, Ustedes deben conocer esa vocecita ahí de fondo, ¿no? Sí, deben conocerla, Bueno, ¿cómo no van a conocer esa voz de mi amigo Rodolfo Jofre, la gente mal desde la isla, Bueno, qué manera de tener saludos, No para y no para, Y sigue esto, Qué lindo, qué hermosa la gente, los mensajes llenos de felicidad que te ponen... Te ponen emocional, Qué lindo ahí, Llegó el Panchito Garay por acá, le mando un saludo a Julio, a todos los chicos,

0: vas a ver. Hola, Carlito, feliz cumple, que lo pase súper bien. El deseo de Elba, gracias, Elba, gracias, muchas gracias.
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0: Hola, amigo Carlito, muy feliz cumpleaños, que le pase muy lindo, amigo. Te deseo lo mejor, un abrazo de parte de mis viejos y hermanos.
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0: Gracias, gente querida, gracias ahí a todos. Les mando un saludo, pero totalmente gracias a toda la familia que están ahí, No me firma quién es por acá. Bueno, pero lo mismo, gracias de parte, dice, parte mía y de mis viejos, hermano, gracias.

Estamos con toda la música para un mensaje. Hola, dice Carlos, muy feliz cumpleaños, Carlos. Que pases un lindo día, Oscar y Mari, te quiero. Gracias, la gente de Riocito, muchas gracias, chicos. Ahí les mando un saludo, grande, Oscar, Mari. Un saludo, los quiero. Buenos días, Carlito. Los saluda mi papá en el día de su cumpleaños. Que la pase, bien, Valentín, con una tonada. Que asuste, dice. Del barrio Los Sauces. Bueno, ahí estamos. Gran saludo a la familia Guardia, el barrio Los Sauces, me parece. Gracias, gracias a todos.

Ahí estamos con todos ustedes, estamos por los WhatsApp que llegan. Un gran saludo que se estaba comunicando el amigo Félix, me manda un gran saludo al Félix, de Virorco, bueno, Angélica también, y bueno, esas palabras hermosas. Bueno, muchas gracias, chicos, dice Félix, dentro de 10 minutos estoy en casa. Claro, porque tienen que salir a buscar las redes sociales, gracias.

1564-726683. Comunicate en WhatsApp a esta hora de la mañana, cuando el reloj está marcando las 11:16. Vamos a ir buscando la tonada del amigo Feli. Quería dedicarme esta tonada y bueno, voy a cumplir porque son fieles oyentes, como a todos ustedes. Me habían dedicado la tonada a la estrella brillante, por cantar desde la cañita. Gracias, Feli. Gracias, Angélica, y a todos.

Ahí estamos con las lindas tonadas. Por acá me WhatsApp, pero buen día, Carlito, ¿cómo estás? Queremos desearte muy feliz cumpleaños. Gracias, amigo, que lo pases lindo de parte de oh, Jesús y familia de Pampa del Tamboreo. Pasará linda, locón, jaja. Gracias, para Dios linda, para Jesús y familia. Gracias a la gente de Pampa del Tamboreo.

Ahí estamos entonces, 64-72-66-83. Recordemos la parte deportiva y juega el Rojo Trapichero de visitante. Suerte, chicos, para el equipo Rojo Trapichero. Juega nuestra selección, importantísimo también, un partido amistoso, pero bueno, también a partir de las 23 horas, la selección argentina. Y vamos por más, vamos por más.

Estamos con todos. Hola, Carlos. Muy feliz cumpleaños, amigo. Te aprecio. El amigo, bueno, el amigo Marito, dice si tenés el tema de los, para vos, dice, de los salvé los jefes de jefe. Bueno, gracias, guachín. Un gran saludo, Bueno, después, no, el martes cumpleaños, mi amigo Mario. Hace el que viene, El 19 tenemos un cumpleaños de Julio en Pampa del Tamboreo. Me voy recordando. Mañana tenemos uno en Estancia Grande. Ahí está, Marito, gracias por la dedicatoria. Para mí el tema, los hermanitos Alvelo, jefes de jefe. Gracias, portate bien, gracias.

0: Una cerveza más, estamos. Comunicate al WhatsApp, 264-7266-83. A esta hora de la tarde, cuando el reloj nos está marcando las 11 y 29 minutitos. Ya estamos junto a todos ustedes. Media hora más, llegamos a lo que es la parte del mediodía en este sábado trapichero, desde el trapiche al país, al mundo, junto a todos ustedes.
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0: Gracias al amigo que se estaba comunicando, el amigo Raúlcito Medero, me estaba saludando por el día de mi cumpleaños. Gracias, Raúl, te mando un abrazo.
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0: Y el 2664-7266-83 también. Gracias a todas las personas que me están saludando a través de las redes sociales, que por ahí el momento les puedo responder, bueno, si no, pero bueno, les voy a responder a todos. Son muchos.

Ahí estamos con todos ustedes. Hola, Carlos, ¿cómo están? Feliz cumpleaños, que lo pasen bonito en tu día. Gracias. Para Erika también, que nos está saludando por acá. Tenemos más whatsapperos, hola, don Carlos, dice, feliz cumpleaños, que lo pase lindo. Un saludo de Yamila y familia de Sololota. Gracias a la familia ahí, Gracias, gracias a Yamila, a su familia, a la gente de Sololota, Para la familia Barroso también, un gran saludo.

0: Ahí estamos por acá. Hola, Carlos, dice, feliz cumpleaños, te saludo, ¿eh? Bueno, dice, mañana quiero saludar a mi hijo, Maxi, que está de cumpleaños, y bueno, que lo cumpla muy feliz. Bueno, ya que no está el programa mañana, y se lo saludo ahora, ¿eh? Parte de su mamá Marisa, dice, si puede ser con el tema para los dos, usted dice, así vivo yo. Dinos, hermanitos, sálvelo. Bueno, feliz cumpleaños para el Maxi mañana, ¿eh? Bueno, ahí estamos, lo está saludando su mamá Marisa. Y bueno, el tema lo había dedicado para mí, para el Maxi. No es así, Maxi, ¿eh? Vamos, la música, cumpliendo con todos ustedes. Los hermanitos, al verlo, tenemos Así vivo yo.
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0: Vamos, Maxi, feliz cumple mañana.

Ahí estamos con toda la música de la gente que se estaba comunicando. Mónica Lucero de Valle Pancanta. Gracias, Mónica, la mamá de mi amigo Marcelo compré ahí. Y también de... del amigo... se nos olvidó el nombre. Nada, Jorgita. Bueno, gracias a la gente que se sigue comunicando. Yo me iré buscando un tema que nos había solicitado Paisaje de Catamarca, la amiga Mónica Lucero ahí. En los pagos de Valle Pancanta, gracias.

parte de Eri de Dati, gracias. El saludo de Eri Dati, gracias por mí. Bueno, gracias a esos personitos, los niños también. El mejor regalo, el mejor saludo es real, ¿eh? Hola, Carlitos, buenos días, feliz cumple. Que Dios lo bendiga, ¿eh? Y lo proteja. Que cumpla muchos años más, ¿eh? Bueno, para él, amigo Sergio, gracias, Sergio. Hola, dice Carlos, ¿cómo estás? Feliz cumpleaños, soy Juli, estoy en el camping Rancho Móvil. Te saludo con un tema, La Potranca. Gracias, Julito, ya va a llegar tu cumpleaños, Julio Escudero, ¿eh? Te saludo, dice, para vos, dice, con el tema La Potranca. Ahí estamos con todos ustedes, ¿eh? Hola, amigos, feliz cumpleaños, Carlos. Que lo pases bien, dice. Te mando un abrazo, Sergio. Gracias, Sergio.

Ahí estamos, por la 95.5. Comunicate en WhatsApp, pero el 2664-726683. Te vas a comunicar con la producción del programa. Ahí está, los Lujaneros La Potranca. Gracias, mi amigo Julito. Dale, Julio, ahí escudero de camping. Gracias, Julio. Qué temita me dedico hoy, Julio. Todo tiene un desquite, Julio.

0: Ahí estaba la música de los Lujaneros, la potranca, gracias, que me estaba dedicando para mí el amigo, Julito, vamos, vamos, Julio, claro, qué lindo, qué lindo, Bueno, comunícate al 2664-726683, te vas a comunicar con la producción del programa A Mi Provincia de San Luis, Bueno, tenemos más WhatsApperos.
1: Feliz cumpleaños, mi viejo querido, que le esté pasando lindo, hermano. Pásenlo como usted sabe. Te mando un abrazo grande, viejo. Feliz cumpleaños, mi viejo querido, que le esté pasando lindo, hermano. Pásenlo como usted sabe. Te mando un abrazo grande, viejo.
0: Gracias, mi amigo querido, hay que pasarla como nosotros sabemos. Gracias, ni loco, mi amigo, vamos. Gracias, amigo querido Omar, gracias.
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0: Y tenemos más, más o menos. Hola, feliz cumpleaños. Dice, pasame un tema. Feliz cumple, Carlos. Pasame el tema Inocencia de los Hermanitos Salver. Estamos trabajando acá en las Barranquitas. Bueno, vamos a ir buscando un tema de los Hermanitos Salver. La gente que está trabajando en las Barranquitas.

0: Allí estamos por acá, dice hola, muy feliz cumple, Carlos, que tengas un hermoso día. Gracias a la amiga Teo ahí, gracias Teo.
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0: y tiene gancho? Hola, don Carlos, feliz cumpleaños, que lo pase lindo. Un saludo para mi mamá Alicia, Seba, para Alicia, para Seba, cuñada, para la cuñada y para el sobrino con algún tema de los saludos.

Ahí estamos para la familia Ruoco, que me está saludando de Río Cito. Gracias, chicos, gracias. Entonces, 4-72-66-83. Te vas a comunicar con la producción del programa. A esta hora de la mañana, cuando el río nos está marcando a las 11:42 minutitos. Y estamos con todos ustedes por acá.

Ahí estamos con todos ustedes. Por acá la señora Mónica de Valle Panganda nos había solicitado el tema paisajes de Catamarca por los chalchaleros. Gracias por el saludo. Le mandamos un saludo a la gente de Valle de Panganda y la Carolina. Gracias.

Ahí estaba la música de los Talchas, ¿eh? Paisajes santiagueños, paisajes de Catamarca, era, ¿no? Al lado, ¿eh? Bueno, el 1264-726683. Estamos con todos ustedes a esta hora de la mañana, cuando ya faltan 10 minutitos para llegar a las 12 del mediodía, ¿eh? Estamos con toda la música, con todos los mensajes, los comentarios. Tenemos, ¿eh? Gracias a la gente que se ha tomado, se sigue tomando el tiempo para saludarme, pero muy mucho, ¿eh? Así que un agradecimiento total. Nuestro folclore siempre es presente en la historia de los chalchaleros también, ¿eh? Lo dejamos correr, vamos.

Y estamos con todos ustedes. Comunicate al 264-726683. Hola, dice amiga, soy Carlito. Muy feliz cumpleaños. Que la pases muy lindo, amigo. Te deseo lo mejor. Un abrazo de parte de mis viejos y hermanos. Hermano, me pasas el tema. No es mi culpa, de Pasión Campera. No, ¿sabés quién es, no? Claro, el. No, porque no, no sé, Axel, cambié a dos. Lale estaba por ahí, bueno, gracias, Ale, un saludo para tu familia, gracias por los saluditos ahí, ¿qué más tenemos por acá? No, seguimos ahí, pa. Y estamos con todos ustedes, comunicate al 266-472-6683, te vas a comunicar con la producción del programa, esta hora de la mañana, que todavía falta poquito, ¿eh? Y esta Pasión Campera para el Ale, para el Axel, ¿eh? Buen día, Carlos. Feliz cumple en tu día. Que la pases genial con tus seres queridos. Gracias, Jorgito Sosa, la gente de Ferreterías. Aquel trapiche y Jorge Sosa, gracias. Más mensajes, hola. Feliz cumple, amigo Carlito. Feliz cumpleaños. Que la pases súper bien. De parte del Beto, gusto de los pagos de Saladío. Gracias, Beto.

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2: 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Buen día, Carlos. Hermoso tu programa. Quisiera hacerte llegar mi saludo en este día tan especial de tu cumpleaños. Que tengas un hermoso día, lleno de paz y amor junto a tus seres queridos. Te hago llegar este saludito de Villa Mercedes. Sabes que te quiero un montón, mi hermano. Y bueno, pone una tonada a tu linda elección, que suene bien fuerte y que se haga sentir. Un abrazo grande, tu hermana Nancy. Te quiero un montón, guachín.

Vamos con toda la música, ¿eh? Por acá más guasaperos, tenemos guasaperos. Feliz cumple, Carlito, que lo pase genial y lo disfrute mucho, por muchos años más. Yo los festejo como seré. Ese abrazo, gracias al amigo Seba, el amigo Seba del barrio Los Altos del Trapiche. Gracias, Sebastián, un saludo. Sí, tiene

Ahí estamos, gracias por el saludito a mi hermana Nancy también de Villa Mercedes, y lo había solicitado con una tonada, bueno, gracias. Vamos a ir buscando la música de Cuyo, tenemos los hermanos, sí, está linda tonada, gracias por los saludos a todos. Los hermanos Calderón, esta hora de la mañana, cuando ya faltan pocos minutos para el mediodía, y está linda tonada, no sabes amar.

4-72-66-83. Por acá tenemos más guasapiros. Hola, dice Carlos. Quiero saludar a Matías Barroso, que ayer fue su cumple con algún tema. Bueno, el amigo Ramón Rivero está saludando al amigo Daniel Matías Barroso, que ayer fue su cumpleaños con un tema, ¿eh? ¡Qué lindo! Sí, ayer lo estuvieron saludando a Daniel, ¿eh? ¿Cómo que no? ¡Tuve cumpleaños! Allí tenemos lo nuevo que

Ahí estamos con toda la música por acá para los chicos de ¿dónde? De las Barranquitas, que están trabajando. Me han solicitado un tema de los hermanitos Alvelo. Bueno, lo tenemos a los chicos ahí. Gracias por estar en la sintonía de la radio. El tema, no sufriré por nadie, ¿eh? A la gente de las Barranquitas.

0: música de los hermanitos Almelo para la gente, los chicos que están escribiéndonos desde la Barranquita, ahí estamos. Comunícate al 264-7266-83.
1: Carlito Lucero, ¿cómo estás, viejo? ¿Todo bien? ¿Todo tranquilo? Feliz cumpleaños, hermano. Que la pasen, pero muy, muy, muy lindo. Muy, muy, muy lindo. Y de parte mía, o de parte de la Andrés Funes, me pidió que le mandara un mensajito, saludándolo, porque dice que no tiene tu número. Un saludo bien, bien grande, un abrazo. Y pórtese bien. Y si puede, pasas, pones un temita por usted. Me gustaría poner el tema ese, Pachilla Chica, por Pastor Luna. Me encantaría. Y quiero escucharlo también.

la música de Pastor Luna. Gracias al amigo Sergio Funes, al Andrés ahí por el saludito y por el tema que me estaban dedicando los chicos. Gracias, Sergio, en algún momento vas a estar de cumpleaños vos también, Bueno, estamos al 2654. Gracias a la gente de la Estrechura ahí que nos escuchan el programa, a la gente de Cancha del Polo, a todos. Les mando un gran saludo a la familia Fernández, familia Funes, ahí en la Estrechura, en el barrio El Mono.

0: pase súper bien. Un abrazo grandote. Soy Arturo. Póngame un tema a su elección. Bueno, que la siga pasando súper bien. Un abrazo.
1: Gracias al amigo Arturo, ¿eh? Ahí está Carlos Infante.

Ahí estamos, con todos ustedes, por la 95.5. Hola, Carlos, feliz cumple, dice, y también para mi hijo Nahuel, dice que está de cumpleaños mañana, parte de Jorge. Bueno, Jorgito dice, si puede ser con el tema, amigo, que los cumpla feliz. Y muy bueno el programa, Bueno, gracias, Jorge. Feliz cumpleaños para Nahuel mañana.

Ahí estamos con todos ustedes, el 264-7266. Bueno, para Nahuel y gracias para el amigo Jorge, su papá, que me estaba dedicando el tema también en este día tan especial. Bueno, y vamos a ir buscando la música. Tenemos Carlos Infante. ¿Qué pasó? ¿Qué le pasó a Carlitos? ¡Ipa! Amigo, que lo cumpla, feliz, mañana.

La música de Carlos Infante hasta ahora, cuando el reloj está marcando a las 2:21 para que mensaje sola, Carlito. Buenos días, feliz cumpleaños, que lo pase genial en su día. Quiero que pase el tema, amigo, que lo cumpla feliz. Gracias a Graciela, la gente de donde dice, la dicho. Gracias, gente querida, por todos los saluditos, por todos los halagos. Y bueno, es muy importante para mí, totalmente más que agradecido con todos ustedes, hermosa audiencia. Amigos, creo que tenemos una amistad no solamente por el programa de radio, sino que por los momentos que uno se encuentra y comparte, es lo mejor, ¿eh?

El 264-7266-83. Hola, dice, muy feliz cumpleaños, Carlos. Que tengas un bonito día de parte de Guillermo y mío. Un gran abrazo. Gracias, Domingo. Gracias, el amigo Guillermo. Muchas gracias por estar siempre. Y los buenos mates que mi amigo Domingo me lleva. ¿Dónde nos encontramos? Bueno, gracias, Domingo. Gracias, Guillermo. Buena jornada para ustedes. Gracias por este saludito también.

0: Estamos por acá, vamos, vamos, feliz cumple, Carlos, que pases un lindo día, un abrazo de parte de Cocho Gabuti Mari, gracias Cocho, gracias Mari, la familia Gabuti ahí en la Florida, gracias chicos, gracias. Soy bendecido con todos ustedes, la verdad que sí. El 264-7266-83, a esta hora del mediodía estamos llegando, pasamos 25 minutos de las 12 del mediodía junto a todos ustedes, te hacemos compañía hasta la hora 13.
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0: Y vamos, vamos, vamos, buen día, Carlito, dice, feliz cumpleaños, te deseo lo mejor, que tenga un lindo día. Me pasa un tema de los Alvaritos para mi familia del barrio Los Sauces, que estamos tomando los mates. Bueno, yo me voy a ir buscando para la familia del barrio Los Sauces, que están tomando los mates. Gracias por el saludo.

0: Ahí estamos con todos ustedes, pero no dejan de no darnos sorpresa a la gente. ¿Ves qué tenemos?
1: Este tema dedicado para usted, Carlito, por el día de su cumpleaños.
0: Gracias, Fabri.

Ahí estamos, es gracias al Fabri, gracias a los amigos ahí de Saladilla, el Fabri y su guitarra, gracias por hacerme llegar esa canción, gracias con ese saludo, la verdad, que uno por ahí se queda sin palabras. Y bueno, estamos con todos ustedes ahí, a esta hora del mediodía, y estamos llegando a la recta final. Hoy día, sábado, con el reloj nos está marcando las 2:29, y estamos con todos ustedes. Estamos en un hermoso día, junto a mucha audiencia. Gracias a todos los saludos, gracias a todos ustedes por los halagos y los saludos en el día de mi cumpleaños, ¿cómo hacer? Bueno, nos habían solicitado el tema de los hermanitos Alvira, por ahí vamos. Los hermanos.

música de los hermanitos Alvin, lo contamos ustedes ahora cuando el reloj está marcando a las 2:35 minutitos. Por acá, guasaperos. Hola, Carlitos, feliz cumple, que la pase lindo. Te mando un abrazo. El amigo Jere Rosa, gracias. Ya te transfiero. Gracias, amigo querido. Más o menos, hola, buenos días. Dice, quiero saludar a mi prima Juliana Sosa con un tema de Juan Manuel de parte de su prima Roxana. Muy rica las tortas fritas, dice. Ay, bueno, así que ahí están saludando a Juliana Sosa con un tema de Juan Manuel de parte de su prima Roxana. Muy rica las tortas fritas, dice. ¡Epa! Bien ahí. Hola, amigo Carlos, ¿cómo estás? Feliz cumpleaños, amigo querido. Dice, Carlito, feliz cumpleaños. Que lo pase súper bien en su día. Le deseo lo mejor del mundo. Un fuerte abrazo. Gracias, mi amigo Rafael. La gente está ansia grande. Pero acá me dice mi amigo Ramón Rivero de Paso Rey. Ya voy con el asado, Carlitos. Bien, mi amigo Ramón ahí. Ya viene el Ramón con el asado. Hay que hacer fuego nomás. Saludos, Ramón.

Gracias, mi amigo, ¿eh? Bueno, nuestro intendente Ricardito Olivera Aguirre, feliz cumpleaños, bro, querido. Gracias, amigo querido, ¿eh? Estoy totalmente agradecido por el trabajo, por esta posibilidad que me das. Y bueno, y cuando el más agradecimiento, sabes que te aprecio. Gracias, ¿eh? Gracias. Así que bueno, lo mejor, ¿eh? Sin palabras, cumple. Gracias, Ricardito, ¿eh? Bueno, por acá me mensaje. Hola, Carlos, ¿cómo estás? Feliz cumpleaños, dice. Un tema de Juan Manuel, dice, para todos los que hacen torta frita. Bueno.

Allí estamos con todos ustedes, la gente, como estaban atacando a los whatsapperos a esta hora de la mañana, cuando ya tenemos mediodía pasado. Por acá me dice mi amigo Pablito Gerlucis, feliz cumpleaños, amigo, gracias, le mando un gran saludo, gracias por acordarse a todos ustedes. Por acá dice, vamos, hola Carlos, muy feliz cumpleaños, que pases un excelente día, te mando un abrazo grande y te dedico el tema El Animalito. No. ¿Viste, Coqui? El Coqui Agote. Bueno, está bien, Coqui. Gracias, Coqui, un gran saludo para vos, para tu familia, gracias por estar siempre, la audiencia que uno tiene en todos los lugares.

0: Hola, buen día, Carlito. Feliz cumpleaños, que lo pase bien. De parte Chucho y Carolina. Carlito, escúchame, ¿a dónde vamos a comer el asado, che, Carlito? Así llevamos un vino, por lo menos nosotros. Bueno, Carlito, que tenga un feliz cumpleaños, que lo pase bien, Carlito. Muy bueno tu programa, che, Carlito. Y te voy a dedicarte un tamito para vos y visto llorar un león.
1: Gracias, el Chucho, amaneció el Chucho Cofré. Gracias, Chucho, gracias, Carolina, gracias por los saludos, No, no, con ustedes no se puede, No se puede con ustedes. Y bueno, ahí estamos con todos ustedes, claro. Esto es lo que uno tiene, qué lindo, Gracias a todos, El Coque Abuti, ¿qué pasó? ¿Qué quería? Bueno, voy a complacer con todos los pedidos que ustedes lo han pedido, porque si no quedaría mal, falta de respeto, Ahí está. Ahí están los luceros del valle. El animalito lo había solicitado, me lo dedica a mí. El Coqui, gracias, Coqui.

La música de los Luceros del Valle. Ahí estamos. Se lo había solicitado el amigo Coque Gaute para saludarme a mí, ¿eh? Bueno, gracias, Coque, gracias. Ahí estamos. Comunicate al 2664-72-6683.

0: Y por acá me dice, hola Carlitos, dice, me olvidé de la dedicación de dedicarte el tema para vos. Quiero dedicarte el tema, le entró agua a la canoa. Gracias, amigo Jera, gracias, gracias. Ya te transfiero. Gracias, muy bien. Ya vamos a ir buscando el temita ese porque voy a quedar bien con todos ustedes,
1: Hola, buen día, Carlito. Feliz cumpleaños, que lo pase bien. De parte Chucho y Carolina. Carlito, escúchame, ¿a dónde vamos a comer el asado, che, Carlito? Así llevamos un vino, por lo menos nosotros. Bueno, Carlito, que tenga un feliz cumpleaños, que lo pase bien, Carlito. Muy bueno tu programa, che, Carlito. Y te voy a dedicar un temito para vos y visto llorar un león.
0: Ahí está el amigo Chucho y Carolina, gracias por el saludo, Y la dedicatoria también, ahí está, Yo he visto llorar un león, Carlos Benavides, Tonada Cuyana.

La música estamos, gracias, gracias a mi amigo, Luquita Acevedo por los estudios de radio, me mandó un saludo y un obsequio, gracias Luquita, llegan los chicos por la radio, sí. No, necesitas con seguridad, no, acá estoy con un amigo que me venía a visitar, pero nada que ver el tema, no hay seguridad en todos los lugares. Bueno, yo voy buscando más que tenemos por acá, más guasapiro. ¿Qué dice el amigo Coqui? Trata de ponerle, de no ponerle sal al asado, dice, porque si no, no vas a poder levantar vuelo. Jaja, gracias Coqui. Un momento me va a tocar a mí, Coqui. Seguro, cada santo le llega su día. Hola Carlos, quiero saludar a mi vecino querido Nicolás Fernández de Mal de la Isla. El Pincho, mi amigo el Pinchón, con una ranchera, elección de parte del hincha de River, Genarito Quiroga. Bueno, ahí estamos saludando al vecino Nicolás Fernández.

Vamos, guasaperos, feliz cumpleaños, Carlito. Te deseo de todo corazón que pase un maravilloso día. Gracias por alegrarnos los días con tu programa, tus ocurrencias. Gracias, qué lindo, Y tu alegría de siempre. Aquí estamos escuchándote en familia, Gracias, Maca, Un gran saludo para la Maca ahí también, para toda la familia Gabuti. Temprano me saludó mi amigo, no lo puede decir. ¿Cómo que no voy a decir? Mi amigo Cangurito Bebé, temprano me saludó el Canguro Bebé. Le mando un saludo a todos, los aprecio. Bueno, ahí estamos, por acá me decían el tema que me habían dedicado. Le mando un gran saludo a mi amigo Roque Pérez también, que vino a visitarme, a saludarme, y eso es muy importante. Ya tendrán fiero, me dijo que me dedicaba este tema para mí. Le entró agua a la canoa. La música de los bohemios.

Ahí estamos con toda la música, gracias, gracias. Ya te transfiero, mi amigo, gracias por el temita. Hola, feliz cumpleaños, que siga festejando tu día y tengas una buena jornada. Gracias a la señora Marta. Y estamos llegando a la recta final, por acá tenemos más saluditos.

0: Oye, estamos con toda la música, gracias, gracias. Ya te transfiero, mi amigo, gracias por el temito. Hola, feliz cumpleaños, que siga festejando tu día y tengas una buena jornada. Gracias a la señora Marta. Y estamos llegando a la recta final, por acá tenemos más saluditos, ¿eh? Tenemos más. Epa, epa, epa. Hola, dice, amigo, dice, mandame un feliz cumple a mi nieto y que lo quiero mucho. A ver si está César por ahí, bueno, lo vamos a tratar porque para que lo pueda grabar, dice, ¿eh? Si está César, mandame un mensajito y ya lo estamos largando porque ya estamos llegando a la recta final. Dilo que fue este programa Mi Provincia, no, Sábado Trapichero, ¿qué dice usted? Que lo quiere grabar por ahí.
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0: El reloj está marcando a las 12:50.

Más guasaperos, hola amigos, feliz cumpleaños, que pase súper genial, muchos éxitos, bendiciones, gracias por alegrar a la gente cada día, mucha felicidad, gracias la amiga, cómo que no, gracias a Nelly Baigorri, me mandó, que lo puse ahí de mi estado, qué buena ese video ahí, ese video que me mandó Nelly, gracias. Por acá tenemos, hola amigo, dice, mandale un feliz cumple a mi nieto Elian, que cumple años mañana, feliz cumpleaños para Elian, que está de cumpleaños mañana, parte de su nono ahí, parte de César y Vane, que los cumpla muy feliz, él

estamos, gente querida, gracias por todo. Nos estamos despidiendo, gracias, gente querida, por todo. Le mando un cordial y afectuoso abrazo a la distancia, ¿eh? No se vaya, que enseguida empieza todo lo que es la transmisión en vivo, ¿eh? Transmisión, van a estar transmitiendo en vivo el partido del Rojo Trapichero, que juega de visitante. ¿A partir de qué horas? Que no se forme el móvil a partir de las 14 horas en la 95.5, ¿eh? Así calentando el Rojo Trapichero, que va a jugar de visitante. Suerte, chicos, y suerte para nuestra selección argentina a partir de las 23 horas hoy, Argentina, y vamos por más. Gracias, gente querida, los quiero todos. Gracias a los que me llenaron de halagos, de saludos, de pasar un buen momento. Y bueno, no tengo palabras para decirle gracias a todos, siempre, por todo, siempre. Gracias a toda la gente que a partir de las 0 horas anoche se estuvo comunicando, mi familia, amigos, mis hijas, a todos ustedes, un agradecimiento total, ¿eh? Con un saludo es lo más importante para mí, ¿eh? Lo demás no, pero un saludo es lo genial. Gracias, gente querida, los quiero mucho. Y bueno, será hasta el próximo lunes el programa Mi Provincia de San Luis por la 95.5. A cuidarse, buen fin de semana, los quiero mucho. Chau, chau. Gracias por todo, gracias.

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0: Muy buenas tardes, el placer de saludarlos como siempre, el abrazo para todos, bienvenidos a una nueva fecha más de este campeonato de la Liga Sanluiseña de Fútbol, donde seguimos al rojo trapichero cada vez que juegue de visitante, no importa dónde sea. Ahora nos toca Independiente de Beasley, hasta allí vamos. Los relatos de Matías Quiroga dentro de un ratito, estaremos comunicándonos con él y claro, le damos las gracias a las siguientes firmas comerciales que hacen posible esta transmisión.
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A continuación, le vamos a dar inicio a esta transmisión desde la 95.5 FM El Trapiche, siguiendo al Rojo Trapichero en este sueño, ¿eh?

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Acabamos de probar la comunicación con Matías Quiroga desde Beasley y está todo ok, 5/5. Recordemos que hoy 27 de junio, sábado también a las 15 horas, juega Estudiantes El Chorrillo, que también lo va a hacer a las 15 horas Deportivo La Punta Huracán, que también lo va a hacer La Calera y el Deportivo Fraga, pero a partir de las 15:30. Y por el streaming va a jugar Defensores de Nuevo Lí, Defensores del Oeste, lo vamos a ir siguiendo a través de la 95.5 a partir de las 15:30 horas. A las 16, Unión San Luis Sporting Victoria, y a las 16:30 lo va a hacer Jepu Defensores de Potrero. Así estamos entonces, la tabla de posiciones de tal momento: Defensores de Nuevo Lí, único puntero con 32 puntos, el Trapiche 29, Huracán 28 junto con Defensores del Oeste, 27 Jepu, 26 Deportivo Fraga, 25 Estudiantes, La Calera tiene 22, Juventud tiene 20, CAI San Luis tiene 19, hasta ahí los primeros 10 de esta fase única, fecha que hoy lo vivimos a través de nuestra radio municipal del Trapiche. Vamos a ir a buscar el contacto con Matías Quiroga, y hoy también, claro, juega la selección argentina esta noche, estamos todos, y escúcheme, primero el rojo trapichero y después que venga la

A las 18 comienza la fecha del Mundial. Hoy Croacia gana, mismo horario para Panamá, Inglaterra. A las 20:30 Colombia, Portugal, mismo horario para Argelia, Austria. Y a las 23 Jordania, Argentina, el plato fuerte, ¿eh? ¿Qué tiene pensado hacer por esta noche? Asado, pizza, picada, con amigos, con la familia. Bueno, como sea, ¿eh? Todo vale. Todo vale para, obviamente, ver la selección argentina. Algunas especulaciones hay en cuanto a la formación. Algunos dicen que juega Julián Álvarez y el Toro, ¿eh? Juntos, los dos. ¿Será? ¿Jugarán los dos? Bueno, veremos, ¿eh? Ojalá que así sea. El Dibu Martínez sí es el único que está allá. Obviamente, confirmadísimo, ¿eh? Confirmadísimo. Vamos buscando la formación también, ¿eh?

0: Ya tenemos obviamente la comunicación con Matías Quiroga desde Vialley, ahí nos va a traer todos los relatos el compañero de trabajo que tenemos hoy. Un abrazo grande a Héctor Orozco, pero hoy lo cambiamos por alguien más joven, a Héctor. Chavo, listo, se acabó. Mati, querido, buen día, ¿cómo estás? Buenas tardes.
1: Hola Marce, buenas tardes para vos, buenas tardes para toda la audiencia de la 95.5. Acá estamos en la localidad de Vialley, al sudoeste de la ciudad de San Luis, esperando lo que va a ser este gran partido que promete. Por el momento la cancha está tranquila, se ha levantado una brisa desde el norte, pero acá estamos esperando el partido de Independiente de Vialley frente a Deportivo del Trapiche. Partidazo en la jornada de hoy.
0: Obligado a ganar el Trapiche y empieza no solamente a depender de lo que haga, sino también de lo que haga Nogolí, que tiene su partido a las 15:30 frente a Defensores del Oeste.
1: Así es, Marce, está a las expectativas del equipo de Gastín Lepori, porque, bueno, parada pesada, sabemos que Independiente Valde se ha empezado a afianzar en esta cancha, una cancha que conocen bien, entrenan todos los días de la semana, según nos decía el técnico Raúl Maldonado, pero bueno, tiene que venir el Depor a buscar esa victoria, a seguir manteniéndose allí arriba en los puntas y a pelear y ver cómo se viene el partido entre Nogolí y Defensores del Oeste allí en la localidad al norte de la ciudad de San Luis.
0: Contame cómo salió o cómo va la reserva.
1: Terminó la reserva 0-0, un partido lindo en los papeles, que uno puede ver a nivel juego, bastante colorido, hubieron algunas ocasiones, pero a la hora de definir, bastante flojo cada uno de los equipos. Lamentablemente, desde nuestro sector del Trapiche, dos, tres pelotas ahí abajo del área que se fueron bastante por encima del larguero, así que complicada la tarea de los delanteros, hay que practicarlo, hay que mejorarlo. 0-0 la reserva de ambos conjuntos en el día de la fecha.
0: Mati, ¿cómo llegó el equipo del Trapiche? ¿A qué hora llegó? ¿Llegó horario? ¿Están todos bien? ¿Estás todo disponible para Gastín Lepori?
1: Sí, 13 horas, pasadas las 13 horas, 13:15 por ahí, llegó el equipo, llegó bastante bien, totalmente calmo, muy tranquilos los chicos. Lo único bueno, hay un pequeño cambio que se va a ver, porque Lucero Rodrigo va al banco. Justamente Latino decía que había algunas cuestiones físicas con un poco de cansancio, pero bueno, vamos a esperar cómo se depara y se decanta este partido. Tranquilos los chicos, se los ve bien, ahora moviendo un poco la pelota ahí en el precalentamiento, ya arrancan a mover la bocha, la redonda, y se espera que salga lo mejor posible para el conjunto.
0: Bueno, la última participación del Trapiche aquí de local, que perdió con Jepu, a Rodrigo justamente se lo vio cansado al final, ¿no? Es más, él se tiró atrás, ¿viste? Como hacen los delanteros cuando se cansan, se tiran atrás para ayudar al equipo, para no dejarlo en banda, pero sintió el cansancio. Debe tener que ver también un arrastre de lo que va dejando también este final de campeonato.
1: Tal cual. Siempre es necesario en estas ocasiones bajar un poco los decibeles, tratar de parar, entender cuándo parar. Sé que a veces a los futbolistas les cuesta esto de ir al banco, de entender esos momentos, pero bueno, se nota que Rodrigo lo entiende bien, supo comprender que tenía que hacer banco, él mismo se lo explicó, nos decía Gastín que él mismo explicó que se encontraba cansado, que no se encontraba un 100%, así que bueno, decidió por otra dupla que enseguida la vamos a estar repasando al 11 inicial de Gastín Lepori aquí en Vialley.
0: Bueno, y la otra pregunta, obviamente, es saber si en el banco también se queda el Peque Benenati.
1: Ahí viene la cuestión. Benenati no, va a estar de titular, se viene Luciano, así que va a ser una de las cuestiones que ya lo tenemos en el 11 inicial.
0: Bueno, dale, Mati. Y también preguntarte si hay mucho público o si está entrando la gente para acompañar al albiverde de Vialley.
1: Bueno, la verdad que hay un público recorrido, no hay tanta gente, pero sí se va acercando la gente aquí a las inmediaciones del pueblo, a la cancha del club del pueblo. Así que no hay mucha gente, yo calculo y estipulo una cantidad, unas 90 personas por ahí. Está tranquila la tarde, un sol que está pegando lindo. Yo por lo menos lo vengo percibiendo desde hace algunas horitas atrás. Así que la gente, vamos a ver cómo lo toma, está concentrado así, tres personas. Así que calculo que llegará más gente más cercano al horario del comienzo del partido, que para tenerlo en cuenta, el partido va a arrancar horario, es lo que nos decía los árbitros del día.
0: Bien, bueno, esto tiene que ver también con que la reserva ha terminado horario. A veces la reserva es la que se retrasa y eso obliga, ¿no?, a que por ahí arranque 16:10, 16:05. Pero vamos a poder arrancar a las 15 entonces, ¿no? A las 15.
1: Así es, 15 horas, dentro de 10 minutos vamos a arrancar este partido. Expectantes, con todas las ganas. Así que bueno, mandamos también un abrazo enorme a todas esas localidades que están presentes aquí en la 95.5, que se juntan en el aire. Así que mandamos un abrazo a la gente de Río Grande, Paso del Rey, Pampa del Tamboreo, Valde de la Isla, Siete Cajones, Los Tapiales, La Libertad, La Bajada, La Florida, Campamento Viejo, Río Cito, que es un lugar hermoso que a mí me encanta, los barrios de Los Nogales, El Alto, El Bajo, Los Sauces. A toda la gente que está ahí prendida a la 95.5 le mandamos un saludo y que se vayan preparando porque la tarde promete fútbol.
0: Qué grande, Mati, saludo para todos. Recordamos que el Trapiche, en cuanto a longitud, en cuanto a extensión, es el municipio más grande de la provincia, pues tiene 40 kilómetros de largo por 25 de ancho. En cuanto a extensión, ¿no?, geográfica, esa es la realidad. Che, bueno, y también te cuento, Mati, le cuento a la gente, para que nos vayamos metiendo en esto, 32 puntos tiene Defensor de Nogolí, 29 el Trapiche, 28 Huracán, y lo igual que Defensores del Oeste, 27 tiene Jepu, Fraga tiene 26, Estudiantes 25, hasta ahí los 7, ¿no?, porque octavo está La Calera con 22, pero claro, ya está muy lejos, recordemos que hay 9 puntos en juego todavía.
1: Guarda, 9 puntos en juego, que el fútbol es caprichoso, suele pasar de que creemos que no llegan y dos partidos te pueden dar vuelta totalmente la torta. Así que hay que esperar a ver qué pasa. Sabemos que ya el pelotón de los 7 está prendido arriba. Los resultados de esta tarde van a determinar muchísimo cómo van a ser las últimas jornadas, pero hay que estar expectante, algo puede llegar a pasar. Así que ya se empieza a meter el verde local al vestuario. Todavía el Trapiche moviendo la pelota, haciendo algunos movimientos de velocidad ahí con el balón, el Loco bien prendido. Así que esperamos, la expectativa es alta para saber cómo se viene este partido, cómo se viene el resto de los partidos, porque acá, para mí, no sé vos, Marce, ¿qué opinás? Se puede empezar a definir el campeonato.
0: Y yo creo que sí, ¿no? Porque de sacar una ventaja a quien no queremos que lo haga, somos una radio partidaria del Trapiche, obviamente. Entonces, bueno, no, ¿por qué vamos a hinchar? Pero es un partido clave, es el partido bisagra, como siempre se dice. Y junto a este partido, al mismo horario, va a estar jugando Estudiantes El Chorrillo y Deportivo La Punta Huracán. Ya después, a las 15:30, lo va a hacer La Calera, Deportivo Fraga. También lo va a hacer a las 15:30 Defensor de Nuevo Lí, Defensor del Oeste. Y a las 16 lo va a hacer Unión San Luis, Sporting Victoria. Y a las 16:30 Jepu, Defensores de Potrero. Esos son todos los partidos que tenemos para el día de hoy, 27 de junio.
1: Hay que prepararse porque el Trapiche tiene que entrar tranquilo. Tiene que hacer lo que sabe hacer. Tiene que pensar, usar la cabeza, porque son circunstancias que una equivocación te puede cambiar completamente lo que uno planea. Sabemos que estas etapas, cuando uno entra en estas etapas de definición, cuando estás prendido arriba o estás peleando abajo, la cabeza es fundamental. Así que el conjunto local de la tierra, del Trapiche, tiene que estar muy tranquilo, usar la cabeza al 100%, cabeza bien fría y que venga lo que tenga que venir.
0: Es así. Mati, si no opinás lo contrario, una publicidad y vamos con la formación del visitante, ¿te parece?
1: Perfecto, largame una y largamos con el 11 y los suplentes del Trapiche.
0: Dale.
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0: Ahí está Mati, bueno, con la música que se nos metió ahí.
1: Perdón, querido, sino que estamos con el retorno un poco complicado, no puedo escuchar las pausas, las publicidades, pero vamos entonces con ese 11, si te parece.
0: Dele, señor, todo suyo.
1: Muy bien, en el arco Mariano Lucero con la número 1, los dos centrales, la dupla de centrales que presenta el Trapiche, Moreno Carlos por el lado derecho y Nahuel Sosa por el lado izquierdo. Los dos laterales por el lado izquierdo va Lisandro Rojo y por la derecha Enzo Soria, tanto el 4 como el 13. Luego el medio campo combinado con Leonel Sosa con la 5, Ramiro Becerra por la derecha con la 8, Lautaro Lizarraga con la 9 por la izquierda, de enganche Nico Galván ahí tirando la magia, y arriba Cavalaro Ramiro con la número 18 y la 16 para Luciano Benenati, los 11 del Gatín Lepori. Y si te parece, larga uno. Me avisás y vamos con los suplentes.
0: Dale, ahí te largo una y te aviso cuándo vamos con los suplentes.
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0: Todo tuyo, Mati.
1: Nico Agüero con la número 12, con la 3, Ale Garay con la 14, Guido Lagos, 15 para Luis Lepori, 7 para Gerd Husic Lautaro, la 17 es de Joel Lucero y con la 11 Rodrigo Lucero, los suplentes del Trapiche.
0: Perfecto, Mati, te largo una y vamos con el local.
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0: Todo tuyo, Mati.
1: Nico Agüero con la número 12, con la 3. Alega.

0: este Rodrigo Lucero, los suplentes del Trapiche.
1: Perfecto, Mati, te largo una y vamos con el local.
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1: Mati.
0: Conocemos el 11 de Raúl Maldonado, el 11 de Bisley. Va Diego Illanes al arco, que está con una tendinitis, a anotar allí el número 1. Con la 2, Ismael Díaz vuelve de una expulsión. Lucas Muñoz con la número 3, Gastón Guzmán con la 4, Agustín Becerra la 5, Jerónimo Rosales con la 6, 16 para Ezequiel Lucero, Agustín Lucero con la 8, Mateo Guzmán con la 9, el capitán Nico Lucero con la 9.
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0: El 11 de Raúl Maldonado, vamos con una y arrancamos con los suplentes del local.
1: Perfecto, Mati, una más.
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1: Todo tuyo, Mati.
0: Muy bien, la 12 para Francisco García, 13 Ezequiel Flores, Becerra con la 14, Iván Becerra con la 15, Leandro era el 14, Iván el 15, 7 para Ángel Quiroga, que dice Nedo que es el angelito del gol. Hoy ojalá que se apague todo.
1: Olvídate.
0: 17 Ricardo Bustos, 18 Daniel Guzmán, los suplentes que presenta Raúl Maldonado.
1: Bien, bueno, recordemos que viene en alza también, ¿no? Raulito Maldonado con su equipo, le encontró la vuelta y se convirtió en un equipo difícil.
0: Sí, sí, sí, sí. Raúl que tiene eso de que se va acomodando y comienza a encontrar el equipo. Así que un técnico que sabe cómo defenderse, sabe cómo plantarse y complicar el juego de cierto tipo de planteo, así que bueno, vamos a ver cómo Gatín le da vuelta la rueda a este conjunto de Maldonado.
1: Mati, los árbitros son...
0: Ahí te los paso, dame un segundito.
1: Sí, busque tranquilo.
0: Se me volvió la hoja, ya lo voy a buscar.
1: Busque tranquilo, que yo le doy una desde acá.
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0: También venta de arbitraje, lo vamos viendo. Podemos, si querés, tirarme una y seguimos charlando de lo que es la previa, que ya están por salir los equipos al campo.
1: Sí, señor, le tiro una y después volvemos, dale.
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0: te empiezan a determinar cómo empiezan a latir esos corazones previo a lo que va a ser el comienzo de este gran encuentro en esta fecha 15.
1: Bueno, es un buen comienzo, un buen comienzo. Distinto es salir con ganas de comerse a todo el mundo a salir con la cabeza gacha, ¿no? Hay una realidad en eso. Todo está en la cabeza, como vos decías, comparto plenamente, Mati. Si estás bien y fuerte de la cabeza, que venga lo que venga.
0: Sí, tal cual. Y eso determina cómo va a salir el equipo. Por lo menos ya hay una actitud positiva. Ya se nota que el equipo está en conjunto, que comienzan a compartir esas ganas de entrar al campo de juego y hacerlo de la mejor manera posible. Así que de entrada es algo positivo haber escuchado esos aplausos todos juntos.
1: Muy bien. Todo de rojo, ¿no? El trapiche.
0: Así es, todo de rojo, el conjunto local con la típica a bastones verdes y blancos.
1: Como la de Estudiantes.
0: Tal cual, como el verde de la capital.
1: Muy bien, señor. Bueno, la metodología, como lo dijimos, ya lo habíamos charlado con Mati, pero lo recordamos, a medida que él necesite el descanso va a ir viniendo, o me pedís una publicidad, Mati, eso lo manejás vos, ¿eh?
0: Sí, también vamos a ir charlando porque hay de todo un poco, ¿eh? Así que hay información a la vuelta. No sé cómo estamos, Marce, para charlar enseguida un poquito también de lo que es la Fórmula 1, porque mirá, yo que viajé, estoy a la expectativa de saber cómo salió todo eso.
1: dale, Mati, sí, obvio que sí. Colapinto que nos ha metido de vuelta esa adrenalina de la Fórmula 1. Antes por ahí seguíamos un mexicano, como Checo Pérez, como para tener a alguien de Sudamérica. Hoy tenemos de vuelta un piloto argentino y por ende, obviamente que estamos ahí con la bandera celeste y blanca siguiéndolo siempre.
0: Tal cual, Marce. Bueno, ingresa el conjunto local frente a su público, los aplausos. Así que bueno, ya nos vamos preparando para lo que es el partido. Se viene el rojo del trapiche, se viene bien con esa pilcha hermosa que tiene el conjunto del lugar de las tierras. Y comienzan los aplausos, comienza a vibrar lo que va a ser la previa de este partido increíble. Esta ficha 15 de la Liga San Luisina de Fútbol.
1: Bien, ¿fue mucha gente del trapiche?
0: Sí, tenemos ahí un grupito de unas 25, 30 personas.
1: Bueno, bienvenidas sean entonces, ojalá que se vengan con mucho fútbol en los ojos y gritos de goles.
0: Así será, tiene pinta de que sí, esperemos, yo por lo menos ya tomé el aire que tenía que tomar, ya preparado para todo.
1: Dale, te doy una antes del inicio, Mati.
0: Perfecto.
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1: Muy bien, Mati, todo tuyo entonces desde allí.
0: Muy bien, ya comienza a prepararse lo que va a ser el sorteo, para ver quién saca, para dónde va uno, para dónde va el otro, así que lo tenemos ahí a Carlos Moreno y también al número 10, a Nico Lucero, que comienzan a saludarse y se viene nomás, se viene, así que dame dos y volvemos fuerte con este gran partido con ustedes.
1: Vamos.
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1: Mati, todo tuyo.
0: Muy bien, está por largar el conjunto local. Ya Del Castillo, el árbitro del partido, con su asistente Rafa Rieta y Luca Bayer, Bayer del otro lado. Así que nos vamos preparando. Arranca con todo, a la espera, mira para un lado el árbitro, mira para el otro, todo ok, todo preparado. Y se viene el partido, se viene con todo el trapiche, bien parados los cuatro jugadores en la línea esperando el saque. Saque inicial, comienza Bisley el trapiche aquí en la localidad de Bisley. Primer saque lateral en ataque para el conjunto rojo. Así que se viene el trapiche, se vienen las manos. El jugador número 6, Sosa Nahuel, saca el jugador, la pide ahí el jugador Nico Galván, no se la toca. Lateral para el conjunto local, dame una, que arrancamos tranquilo.
1: Dale.
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1: Mati, todo tuyo.
0: Uy, pelotazo de Bisley. Pelotazo del número 6 de Jerónimo Rosales. Muy bien ahí el arquero. Respondiendo Lucero Mariano. Así que ataca Bisley en la primera. Pelotazo cerca, pasando la mitad de cancha. Se va armando el partido de a poquito, un pelotazo que empieza a avisar, poco minuto de juego, así que tranquilos, por el momento muy tranquilos, en este tiempo que llevamos, tan solo 2 minutos de juego, en lo que va, en este encuentro de esta fecha 15, saca el conjunto de Bisley, va de nuevo, saca, la toca el número 5, hablo de Becerra, la quiere mover, recupera el rojo, pelota arriba, bájenla muchachos, bájenla un poquito, quiero ver fútbol, pase espectacular de Nico Galván, se va offside. Se iba por el lado izquierdo Cavallaro. Ay, Marcelito querido, si lo hubieras visto, me da un poquito de que estaba ahí muy muy cortita, pero bueno, no tenemos VAR nosotros para saber si estaba para gol o no, ¿eh? Así que bueno, el primer ataque del conjunto del trapiche, 0-0 aquí. 2 minutos, 3 minutos de juego en lo que es el conjunto del trapiche visitando a Bisley.
1: Te cuento que a las 15:30 juega Argentino de Montemay, Juventud Unido Universitario por el Federal A, y por Juventud del 11 inicial es Julián Lucero en el arco. Va a tener una línea de 4 que está bien ahí delineada, con Garro, Ojeda, que es el capitán, Benenati y Figueroa. En el medio va a estar nada más que Moya, Gómez, Pérez y Sosa. Gómez que volvió, Julián Gómez. Lucero y Aman adelante. Aman también, otro de los que volvieron a la Juventud.
0: Perfecto, la tiene Lizarraga por el costado izquierdo. La toca con Leonel Sosa. Nuevo lateral para el conjunto del trapiche. Se comienza a parar los dos equipos. Empiezan a mostrar cómo se van a ir moviendo. La tiene Galván, la toca, la mueve, va por un lado, va por el otro, no la recupera, la tiene Sosa, sigue moviendo el conjunto del trapiche, ataca por la derecha, va con todo y llega hasta el final de la línea. ¿Offside de nuevo? ¿Cómo estamos con Benenati, Otro offside más. Están muy finos, te digo, los offside, Yo, pero bueno, estoy un poquito lejos, pero no me veo la situación de decir si están offside o no, Pero bueno, nuevo ataque del trapiche, nuevo offside para el conjunto rojo. Así que seguimos acá esperando estos movimientos que nos puedan dejar la fecha 15, la visita a la localidad de Bisley.
1: Arrancó Sportivo Estudiantes El Chorrillo, arrancó Deportivo La Punta Huracán, todavía 0-0 ambos,
0: La saca Soria al lateral, ataca Independiente, si viene Bisley, si viene con todo, así que se va acomodando también el local. Se viene el saque por derecha de Guzmán. Pizarrer abre las manos Nico Galván. Un poco preocupado el 10 del trapiche. La va pisando. Falta Nico Galván. Lo toca al 5 a Agustín Becerra. Apa, no, al revés, ¿eh? Así que, primera amarilla, anota Marce la primera amarilla, ¿eh? Por una queja del jugador Enzo Sosa, así que se va la Leonel Sosa, se va la primera amarilla del conjunto para el Trapiche por una pequeña queja, así que hay que jugar cada lado. ¿Qué es lo que hablamos al principio? Cabeza fría, si no, no va a funcionar.
1: Tal cual, señor, primera amarilla entonces para Leonel Sosa.
0: Muy complicado, Marce, este comienzo para Leonel, porque si él empieza a quejarse de esa manera, ya el árbitro demostró que a la primera queja, amarilla, y eso te empieza a determinar cómo va a ser el partido y cómo va a ser el encuentro, así que creo que hay que hablar menos y jugar un poquito más.
1: Tal cual, te cuento rápido que Franco Colapinto no pasó la Q2 y largará 16º en el Gran Premio de Austria de la Fórmula 1. George Russell fue el más rápido el sábado en un final cargado de polémica.
0: Bueno, era Galván, el Lucero Nicolás, perdón, del conjunto de Bisley, que se encontraba en el piso. Sale ahora y se va a reanudar el partido, así que si querés darme una... Estamos parados todavía, a la espera.
1: Dale, ahí va una.
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1: Bien, se nos ha cortado la comunicación, no es bueno el internet desde allá para acá. Pasa, ¿no? Pasa cuando se sale. Están teniendo también dificultades los chicos de URTV, desde Nogolí. Es malo el internet en el interior. Bueno, sí, pero ahí está pasando lo que nos está pasando, que se nos va a ir cortando seguramente a lo largo del partido.
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1: Les contaba recién que Franco Colapinto no pasó la Q2 y va a largar 16 en el Gran Premio de Austria de la Fórmula 1. 9 minutos, en Biasley, 0-0, Independiente, el rojo trapichero. George Russell fue el más rápido de este sábado y obviamente que Max Verstappen se fue de pista en la última curva y provocó una bandera amarilla en el final de la sesión. Lo recuperamos a Matías Quiroga. Todo tuyo, Mati.
0: ¿Me escuchás? ¿Me tomás bien ahí, Marcio?
1: Perfecto, Mati, 5/5.
0: Bueno, perfecto, ahí un pequeño leve movimiento y nos complicamos un poco, pero le toca a Galván, va al medio con el Cavallaro, Cavallaro viene Nati, lo mueve para el sector izquierdo, ay, larga, pero no, nene, llega Lizarraga, lo tiene por el sector izquierdo, ataca el trapichero, va con todo, pase al medio, abre la pierna, la toma Galván, pase de nuevo, Galván al arco, fuera. Gran disparo de Galván, gran disparo de media distancia, ataca el trapiche, 0-0 todavía aquí en Vige.
1: Bueno, primera aproximación con peligro, ¿no?, en el partido, teniendo en cuenta que no había habido antes, ¿no?, en 10 minutos, Mati.
0: Tal cual, en ese corte que tuvimos algunas fricciones que se dieron dentro de cada uno de los conjuntos, pero mejorcito el ataque, me está gustando el ataque el trapiche, ¿eh? Galván está encendido, está usando la cabeza y eso es fundamental para el rojo porque ataca por un lado, ataca por el otro y lo empieza a demostrar con el juego. La tiene Becerra, mueve la pelota. ¿Quién la pide? Y sí, el que es el dueño del equipo. Va Galván de nuevo, Galván por un lado, Galván por el otro y no lo puede agarrar. Llega la vez. ¡Ay! Se perdió Nahuel Sosa. No la vio lateral porque la saca el conjunto de Binley. Lateral en ataque para el trapiche y vamos de nuevo para adelante. Excelente Galván, me está gustando Nico, está haciendo el desastre que tiene que hacer en la defensa de Vile, así que lo está demostrando con el juego. Va Galván de nuevo, recibe de pecho. ¿Quién la tiene? Él, el 10. La toca Nico, va al medio, pierde el pase, hace un mal pase, lo recupera nuevamente, pero ¿qué le pasa a este muchacho? Está encendido, va al fondo, no la deja ni el conjunto, saca el número 3 del conjunto de Vile. Dame una porque esto se empieza a encender con todo.
1: Te doy una, Mati, vamos.
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1: Volvemos, Mati.
0: Pase de Cavallaro. Ahí, a donde le dicen la zona caliente. Offside de Ramiro Becerra. Sigue en ataque el conjunto del trapiche. Va a sacar desde abajo ahora el conjunto local. Saca Jerónimo Rosales, pelotazo. Llega a la zona y va a atacar, pero recupera el trapiche. ¿Cómo está? Se recuperó Leonel Sosa. El amarillo me parece que lo puso en partido y eso es algo bueno. Galván que le retiene. Va de nuevo Leo Sosa, exactamente. La tiene Sosa acá en el sector. Se requita mío. Y la pelota que me gusta, por la duda, yo la aviso que no estoy jugando. Por la duda, Marta.
1: Avísele a los bueno. Compañeros.
0: Sí, hay que decir, saca Nahuel Sosa, la recupera otra vez. El más activo del conjunto del trapiche, que está jugando un partidazo porque es el dueño de la pelota, hablo de Nico Galván, que todas las pide, todas las busca, así que va. Hace el centro, viene Nati al sector izquierdo del ataque del trapiche lateral. La saca el conjunto de Independiente Disley, así que dame una que volvemos con mucho más porque va con todo el conjunto del trapiche.
1: Vamos.
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1: Vuelvo, Mati.
0: Ataca, saca lateral por el sector derecho del conjunto de Midley. Va a mover la pelota Becerra Agustín, el número 5. Centro al área, no llega Miguel Sosa y la saca. Y se va con todo Becerra. Se viene Becerra, mueve la pelota, va Ramiro, pasa al medio, pase a Sosa. ¿Pase a quién? Pase a Nahuel. Y va Nahuel Sosa que pasa al ataque, el central pasa con todo, llega al final. Se lo retiene, falta. Abajo, la cobró. Falta para el número 6 del trapiche. Falta para Nahuel Sosa. Así que otra amarilla para el rojo, lamentablemente.
1: Bien, a veces pasa, ¿no? Cuando un defensor pasa hacia adelante, a veces pasan esas cosas, ¿no? Con el ímpetu.
0: Bueno, ahí Lepori atiende de hija, la pelota, siempre la pelota. Y tienes razón, porque a veces, como vos mismo, Omar, te lo dijiste, a veces los defensores cuando pasan al ataque se complican un poquito en esas situaciones porque el oficio de ellos es la defensa. Entonces, ¿a dónde van? Abajo, a comer. Ataca, se va moviendo el equipo del Trapiche porque ataca la defensa del conjunto de Vilde, saca el capitán, pelotazo de Nicolás Lucero para que la pelota salga del campo, del local, y se sitúe en el sector del rojo. Va a atacar Bisley, pero ahí está una tramoda. Falta frente a Leonel Sosa, y ya del banco empiezan a pedir la amarilla para lo que es el conjunto de Bisley. Hablamos del número, ya te digo, 16, Lucero Ezequiel, se le pide la amarilla porque, bueno, le pegó a Sosa. Y dicen, si vos me le pones una sola amarilla a Leo Sosa cuando pega una vez, ¿por qué no le dije? Pero bueno, claro. Así quedó, todo igual.
1: Si lo vamos a hacer, ¿la hacemos bien o no?
0: Tal cual. Es decir, ley pareja para todos. Saca el conjunto del Trapiche, la empieza a mover. Va de nuevo, el que está activo desde abajo, hablo de Nahuel Sosa, que va con todo y le hace el pase ahí para Becerra. Va Becerra, pega Becerra, juega, retiene. Opa, qué panito que metió el número 10 de Bisley. Hablo del capitán Nicolás Lucero, que ya me habían dicho de entrada, poquito en ese jugador que la pista y la pista muy bien. La verdad que le tiró un caño a Cavallaro. Cavallaro se comió un caño que estuvo bastante lindo el conjunto del 10, el conjunto local. Pero bueno, se va acomodando las aguas, mucho mejor lo veo al Trapiche, pero hay que definir en los últimos metros. Va de nuevo el Trapiche, la tienen hijos, Galván, el jugador que más sabe. Va Cavallaro, se le presenta el número 6, va hasta el fondo, se le va larga. Saque de arco para el conjunto local. Sigue atacando el Trapiche.
1: Muy bien, y te invito a una reflexión, Mati, sin compromiso ni nada, pero digo, ¿no debería haber jugado en el mismo horario? Defensor de Nogolí con el Trapiche, teniendo en cuenta cómo está la tabla de posiciones y los puntos que faltan.
0: Sí, yo creo, siempre digo que hay que ser prudente porque, bueno, le da cierta ventaja a los equipos que tienen que jugar o definir algo, entrar en un horario posterior a unos rivales directos, y hay una ventaja porque entras con otra cabeza, ya entendiendo o viendo cómo va ese partido, así que creo que lo ideal hubiera sido esa cuestión, o de último mantener el calendario, ¿viste? Jugar en horario distinto y lo vas midiendo en la última fecha.
1: Claro, bien. 15 y 27, todavía faltan 3 minutos para que arranque el Nogolí.
0: Perfecto, ahí vamos a estar entonces a la espera. Por el momento, por acá, todo muy tranquilo, lateral que va a sacar Lucas Muñoz en el sector de Independiente Bisley. Hablo del jugador, el número 3 de Bisley, muy tranquilo momentáneamente, ha bajado un poquito la intensidad, lateral nuevamente, ahora saca de un lado, sacan del otro, lateral para el conjunto del Trapiche, así que ha bajado la intensidad, son esos minutitos, viste, que queda en esa meseta, y lo abrazó el número 5, Agustín Becerra, a Nico Galván, se lo quiso llevar a la casa, le gustó cómo juega, y ahora de nuevo, falta otra vez con Nicolás, no hay amarilla, la está pidiendo la amarilla el Batín, justamente Agustín Becerra es la segunda que le da a Nico Galván, así que esta amarilla parece que está al caer por el conjunto.
1: Te doy una.
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1: Vuelvo, Mati, con vos.
0: Muy bien, tiro libre para el conjunto del Trapiche. En el sector izquierdo, Nico Galván ya se está preparando para el disparo hacia el área. Se pelean los jugadores del Trapiche con los de Bisley en el área. del conjunto local. Va Nico Galván, centro al medio. ¡Ay, ay, ay, ay, ay, ay! Viene Nati, no puso la pata, no puso la patita, papi, tenía que empujarla a Nogar para que se viniera el primero para el conjunto del Trapiche. Todo acá sigue 0-0, Marce querido.
1: Te doy una.
3: Que no te va a mentir, que me va bien de nuevo la noche.
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1: Vuelvo, Mati, con vos.
0: Perfecto, Sanónico Adrián, con un muy buen pase entre líneas para Benedetti, que no la pudo poder, agarrar a la pelota. Y va a ser saque de arco para el conjunto de Vile. Anótese esta, Marcelito querido, Cambio táctico en el conjunto del Trapiche, Ya se lo digo, pelotazo que quiso probar. Cavallaro al arco, se fue muy desviada, se fue bien, casi directo al saque lateral, pero bueno, nada, es saque de arco porque muy feo le pegó, le agarró feo. Cambio táctico y anótelo, Pasa Soria Enzo a jugar de segundo central, y lo saca Nahuel Sosa a jugar de lateral derecho, el Gatín Lepore. Así que es un cambio táctico que puede dar sus frutos porque, bueno, ya lo ha demostrado Enzo, que está atacando, está cortando los circuitos de juego por el sector derecho.
1: Muy bien, señor, anotado. Y bueno, y el Pato, que es duro, ¿no? Hay que pasarlo el Pato. Así que allí está el cambio táctico, entonces, hecho internamente.
0: Exactamente, ataca Benenati, la saca del frente el Lucas Muñoz del conjunto de Bisley. La quiere buscar otra vez. ¿Quién? Él. Hablo nada más ni nada menos que Nahuel Sosa, que sigue sacando todas las pelotas que puede. La verdad es que está haciendo muy buen trabajo, pero buen ataque de Mateo Guzmán. Se va el conjunto de Bisley. Quiere atacar el jugador 16, Ezequiel Lucero, pero la revienta y la saca a un costado. En su Soria, la tiene todavía en campo y ataca el Trapiche, se empieza a parar, pare la pelota, dijo que era Serra, me paro, juego por un lado, juego por el otro, levanta la cabeza de Serra y a quien lo busca, a él, pelotazo hermoso que no llega, el grande, el Nico Galván, que está teniendo una tarde bastante buena para el conjunto del Trapiche, saca rapidito Cavallaro, ¿para quién? Para Becerra para Galván para Leo Sosa para afuera. ¿Dónde está Leo esa cabecita? Hay que calmarse un poquito. Te digo que los pases me gustaban, Con un poquito más de frialdad, capaz que llegaba un poquito más al arco.
1: Te doy una, Mati.
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1: Vuelvo, Mati, con vos.
0: Reventó Mariano Lucero. Le pegó bien fuerte para que llegue al otro sector del campo, para que llegue al sector de Independiente Vila y la saca el defensor. Se viene el córner para el conjunto del Trapiche. Se viene un nuevo ataque, sigue atacando el trapichero, va con todo y la tiene Nico Galván. Levanta la mano, a ver, ¿a dónde? Acá le marca, ahí Benenati, acá la quiero, acá en el círculo central del área. Vamos para adentro, saca el conjunto La recibe nuevamente Becerra. Becerra para Galván. Galván para Becerra. Becerra para Galván. Así va jugando. Ah, Galván de nuevo. ¿Cómo la tiene pegada al piso? ¡Ay! ¡La sacó! Y Yanes, pelotazo, que la clavaba en el segundo ángulo, por Dios. Era el ángulo derecho del arquero. Muy bien, Nico, pelotazo, pero Yanes mucho mejor, muy atento. La saca hacia afuera, se recupera de ese pelotazo hermoso que dejó Nico para que sienta el terror el arquero Yanes.
1: Arrancó por el Federal A, el Montemaí, Juventud, primer minuto 0-0.
0: Perfecto, parada difícil la que tiene Juventud.
1: Sí, señor, hay que jugar ahí, Y viene está bien Montemaíz.
0: Está complicado, yo. Tal cual, está complicado, yo. Seguimos acá tranquilos por el momento, lateral para el conjunto del Trapiche, por lo menos en tiempo neto, mucho más juego, mucho más la pelota, el conjunto del Trapiche.
1: Muy bien, señor, todavía no arranca. En Defensores de Nogolí y Defensores del Oeste, en la cancha de Nogolí, todavía no arranca ese partido.
0: Perfecto, la tiene Becerra, la deja pasar. Antes hablo del Nahuel Sosa, que se la deja ahí a Becerra. Pelotazo para que vaya a buscar la Benenati y Cavallaro, pero la saca y Yanes la agarra y sigue jugando porque se la da al número 10. A Lucero Nicolás de Bisle, pelotazo de nuevamente de Bisle, que la tiene, y bueno, la tiene él, Sosa, la saca Sosa, la toca Becerra, nuevo lateral para el conjunto del Trapiche, poco trabado, no, hay mucho golpe, para mi gusto.
1: 0-0 Sportivo Estudiantes El Chorrillo, 0-0 Deportivo La Punta Huracán.
0: Perfecto, Becerra que busca juego, le habla. La abre para el lateral por izquierda. Recién Lisandro Rojo aparece, pero se le va. Eso suele pasar mucho cuando a veces vas jugando por un sector y tenés que jugar por el otro. Cuesta adaptarse en el juego cuando no tenés mucho la posesión por un lado o por el otro. En este caso le pasó y le jugó una contra a Lisandro Rojo, que excelente cambio de frente de Ramiro Becerra, pero no la pudo controlar el número 4 del lateral por izquierda de esta tarde.
1: Muy bien, señor, le doy una. Allí vamos entonces, ya volvemos. Una tandita, ¿eh?
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1: 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Vuelvo con vos, Mati.
0: Perfecto, Marce. Seguimos aquí en Bisley. 30 minutos de juego. La verdad que muy tranquilo por el momento. Meseta futbolística. Falta para el conjunto del Trapiche, a favor del Trapiche, así que falta sobre Nahuel Sosa. Muy bien Sosita ahí agarrando el lateral por derecha, con oficio de central, pero lo está haciendo bastante bien pese a ese ataque y esa marida que se ganó a esos primeros minutos de juego. Así que la va a reventar ahora Carlitos Moreno, que tranquilo, por el momento tranquilo. Va Nico Galván, la pierde Nico, lástima. Pero va con todo, Leonel Sosa, centro al área, se equivoca el central de Disley, cabezazo, la recupera Ismael Díaz y se la da a Diego Illane. Y sale jugando el conjunto de Disley, sale jugando el conjunto local. Pelotazo a Jerónimo Rosales. Eso es lo que tiene los combinados de Raúl. Muy bien juega a este tipo de juego. Pelotazo arriba, el cabezazo, que por ahí se le complica un poquito el trapichero para poder controlar el balón, porque no la pueden bajar.
1: Perfecto, te digo de que siguen 0-0 los partidos que se están jugando al mismo horario que Independiente de Villaley y el Trapiche.
0: Perfecto, pelotazo de Nico Galván al área, no llega justamente de Luis Araga, que entraba por el sector izquierdo, la empieza a mover nuevamente Nico Lucero. Va el Nico Lucero, cómo la pisa el muchacho, la tiene atada, ¿eh? Atada el número 10 del conjunto de local. Se mueve el equipo de a poco. Ahora Nico Galván bajó un poquito, pero sabemos que con alguno que otro de los destellos de él puede llegar a algún bolsito para cantarlo, porque ojalá que sea así. Se viene el centro al área, luego de la falta la saca, número 8 la saca Ramiro Becerra, revienta, quiere recuperar, pelota abajo, pelota al piso, pelotazo del número 8. Agustín Lucero a las manos de Mariano Lucero, son todos Lucero acá, ¿eh? Así que son parientes. Va de nuevo la carta del Trapiche, va con todo y Yanes se la saca del pie a Lizaraga y Yanes con todo. Y ahora empiezan a acelerar los equipos, me está gustando, empieza el movimiento. Acá hay que respirar porque tiene con todo. Quiere atacar el Bisley, pero recupera el conjunto del Trapiche. Pelota nuevamente, no pasa la defensa, la saca el número 6, la saca Jerónimo Rosales, recupera. Y va de nuevo, juega por un lado, por el otro, la tiene Sosa, la va el número 5, la mueve para un lado, para el otro, quieren hacer el pase junto con Cavallaro, pase a el querido Nico Galván, pero se le va larga, se empieza a cansar el equipo, dos, tres movimientos están cansados, pero bueno, cambia el aire, como lo voy a cambiar yo también. En este momento.
1: Muy bien, señor, le doy una, quédese tranquilo ahí, respire, respire que le doy una.
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1: Mati, vuelvo con vos.
0: Bueno, falta durísima frente al 16 de Ezequiel Lucero del lado del Trapiche. Se dio con todo en su historia. Así que paran un poquito, se hidrata el equipo. Veremos qué es lo que determina el árbitro Sabatiel, aquí luego de ese medio duro, la plancha. Los dos van abajo, pero bueno, se lo llevó peor el conjunto de vista.
1: Te doy una.
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1: Vuelvo con vos, Mati.
0: Bien, ataca Nico Galván, posición. Ahora nuevamente para el conjunto de Bisley, porque fue un pelotazo, no llegó Becerra, ha vuelto a recuperarse el jugador número 16 de Bisley, hablo de Ezequiel Lucero, luego de ese patadita que se cobró, fueron los dos abajo, pero bueno, se lo llevó peor el jugador de Bisley, así que volvemos aquí estamos, pasado los 35 minutos, ya hemos pasado la media hora, nos vamos preparando seguro para enseguida ya culminar los últimos minutos de este primer tiempo, pero por ahora, Ateis, Bisley y el Trapiche empatan 0-0 poco y nada, muy tranquilo todo.
1: Bueno, y también empata Sportivo Estudiantes El Chorrillo, también empata Deportivo de la Punta Huracán y también empata el partido de La Calera con Deportivo Fraga.
0: Bueno, falta de Galván frente a Nico Lucero, 10 y 10. Ahí de unos topetazos, se saluda nuevamente, luego de la jugadita, saca el número 2, habla de Ismael Díaz, le pega un pelotazo y la revienta nuevamente Lisandro Rojo. Bajen la pelotita, muchachos, porque si no me voy a aburrir. La tiene, va ahí en el ataque, Benenati, la tiene, engancha por un lado, engancha por el otro, se lo retiene al lateral, la mueve Benenati, va con todo, Benenati, muy bien, lateral para el combinado del Trapiche y va a sacar a la rápida y todo Lisandro Rojo en este gran partido que puede llegar a dar algo bueno si se me vuelve a despertar Nico Galván, que le dije, que se despierte. Oh, tiró un pasecito hermoso, típico de 10, lateral nuevamente para el conjunto del Trapiche. Se va Rojo a agarrar esa pelota, pero ¿qué pasó? Apá, era lateral para el Trapiche, bueno, se la dieron para Ville, querido Marta, así que cambia Sabatiel lo que ordenó por un lado, así que va por el otro.
1: Muy bien, 15:44 exactamente, llevamos de partido 35:40.
0: Ay, qué durita ahí, ¿eh? Hay otro, le ha pegado nuevamente a uno de los jugadores, hablo de Agustín Lucero, caído el combinado de Billy, y ahora se empieza a apagar un poquito más el partido, empieza a bajar, así que bueno, vamos a ver cómo avanza esto, ahí está el árbitro debatiendo con los jugadores. Falta a favor de Bisley y el Gatti dentro de la cancha, ahí enojado, así que con los brazos en la cintura, pensando a ver qué es lo que está pasando, cómo dar vuelta este partido, estas condiciones de juego que le presenta Bisley y nos daría una ventaja si cambia, se mete algún jugador. Yo lo veo a Joel con ganas, lo veo a Joel Lucero, el número 17, que tiene ganas de entrar, se acercaba recién, pedía un poco de algodón, de alcohol, para poder jugar. Falta nuevamente, la revienta el jugador de Ville de un lado, y en el área, en la puerta del área, falta nuevamente a favor de Ville, lo saca lamentablemente Lisandro Rojo al jugador, así que falta peligrosa, Marce, dame una que volvemos con el tiro libre.
1: Dale, ahí te doy una rápidamente y te digo, aprovecho para contarte que sigue 0-0 Juventud con Argentino de Montemaíz en 13 minutos y que también ya está jugando Deportivo Rincón frente a Atenas de Río Cuarto 0-0 y que ya terminó Fundación Amigos por el Deporte, FADEP, 0-0 con Chipoletti, esto es por el Federal A.
0: Muy bien, querido. Ahora ya volvemos con la publicidad, pero déjame acá que le va a pegar a Agustín Lucero. Se prepara Agustín, arco. Bueno, peligrosa la jugada, peligrosa, se salvó el arco del Trapiche, se salvó Lucero. Seguimos 0-0 aquí en Bisley y ahora sí, dame una.
1: Te doy una.
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1: Volvemos, Mati.
0: Perfecto, Leo. Cita ahí arrancando por el medio, la tiene bien, la tiene, va con todo Benenati, la lleva por un lado por el otro, saque lateral porque lo movieron un poquito y le quiso pegar un pelotazo a la pelota, así que se le fue, así que lateral a favor de Bisley, y acá un poco trabado porque habían ido las pelotas afuera, así que de un lado que no hay pelota, del otro lado que sí hay, así que se han peleado por las pelotas los muchachos.
1: Usted nos llevó una, ¿no? ¿De casualidad?
0: No, por la duda no, no. No vamos a jugar esa carta.
1: Entregue bueno, ahí en fútbol.
0: Contame un poco cómo va Juventud en este momento, porque cero, me interesa saber cómo va el Juve en este Federal A.
1: 0-0 va Juventud en este momento, y los otros equipos que también lo están haciendo a esta hora, que es Deportivo Rincón y Atenas de Río Cuarto, también 0-0. Ya es final lo que pasó con FADEP y con Cipolletti, que también empataron 0-0.
0: Perfecto. A Lepori, hablo de Luis.
1: Sí.
0: Recién le dijimos que si seguía gritando, lo echaban. Yo vi una queja del jugador de local, no pasó nada. Así que bueno, ahí siempre estas cuestiones a tener en cuenta. Después vuelve con el ataque Becerra, vamos viendo la pelota. Y falta, apa, lo dejaron pasar porque era falta hacia Benenati. Ataca el conjunto de Independiente de Bisley, mueve la pelota a Bisley. Va por un lado o por el otro, y la tiene el número 3, hablo de Muñoz, va Muñoz al final, va hasta el final, y lo saca Becerra, se lo saca, pelotazo al área, y revienta, el capitán, hablo de Carlos Moreno, la tiene, falta ahí frente a Benenati, va Benenati de nuevo, va al banco, se la toca y la pierde, va de nuevo para un lado, para el otro la pelota, y ataca el conjunto, va Rojo para el costado izquierdo, va Lizarraga, centro y Zaraga, fuera, casi Benenati metía la patita de nuevo, se podía haber venido el primero del conjunto del Trapiche.
1: Te doy una.
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1: Vuelvo con vos, Mati.
0: Perfecto. Primera amarilla en Bisley. Se la saca, justamente le pega a Benenati. Que está, empieza a picarse en el juego en el buen sentido, que se ponga bien picante. Así que primera amarilla para el combinado de Bisley. Hablo del número 8, hablo de Agustín Lucero.
1: Muy bien, primera amarilla anotado entonces, Agustín Lucero. La primera amarilla en Bisley.
0: Perfecto, nueva falta de Bisley. Ahí se Nico Lucero se lo cargó. Hablo de Lisandro Rojo. Lateral en el borde izquierdo del área, poquito lejos, pero puede salir algo bueno de acá. Ya Nico Galván agarró la pelota, la acomodó, empieza a medir el disparo, dónde le voy a pegar. Acá se empieza a conformar la dupla ahí de pelea que va a tener el área del combinado de Bisley. Levanta la cabeza, levanta la mano, Nico lo va a buscar. ¿Para dónde? ¿Para qué acá? Y se agarran los 12, guarda con eso, vaya anotándome. A Nahuel Sosa y va anotando a Jerónimo Rosales. Que mucho abrazo, mucho cariño. Vamos a ver qué está. El centro de Nico Galván se vuelve para atrás, no le pega. Va de nuevo Nico. ¿Dónde estará? Muy bueno por abajo. Dame uno.
1: Te doy una. Se salvaba Independiente Bisley ahí, te doy una.
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1: Vuelvo con vos, Mati.
0: Saca rápido Becerra, la tiene Galván, y ahí van los dos puntos, quiere recuperar el número 9, pero la pista Galván, durísima la falta del número 3 a Galván, durísima la falta de Lucas Muñoz, amarilla para Bisley, quedo muy dolido, Nico. La verdad que muy dura la falta amarilla para Bisley. Falta en el sector derecho a favor del Trapiche.
1: Muy bien, te doy una.
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1: Vuelvo con vos, Mati.
0: Perfecto, se viene el nuevo centro. Quedó muy dolorido, Nico. La verdad que está muy dolorido. Así que está pidiendo ahí que acomode la barrera al asistente. Dice que está bien el asistente. Perfecto, dice. Se viene la zurda de Nico o se viene Becerra. A ver quién le pega. Le pega al Nico. La tira Becerra. Se viene por el costado derecho. Centro al área. Kervis, otra vez, dame, lo están haciendo crecer, Terminó el primer tiempo aquí en Bisley. Se fue la primera parte de este partido. 0 para el local, 0 para el visitante.
1: Muy bien, Mati. Bueno, te cuento, hacemos un pequeño break, descanse, hidrátese y enseguida, bueno, cuando estés en condiciones me llamas de vuelta, No hay ningún problema.
0: Perfecto, Marce, gracias.
1: Gracias a vos, Mati. Ahí están los relatos de Matías Quiroga desde Bisley. Empata 0-0, terminó el primer tiempo entre Independiente y el Club Social y Deportivo El Trapiche. Momento de tanda, momento de buscar la tanda en la radio. Momento de ir a agradecer a todas las firmas comerciales.
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1: También le agradecemos.
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1: Bien, les cuento que en la página de la Liga Cenicienta de Fútbol, el único resultado que tenemos es que empata 0-0 Independiente de Bisley Deportivo El Trapiche hasta ahora. No tenemos ahora el resultado de lo que pasa con Estudiantes El Chorrillo, no tengo el resultado de lo que pasa con Deportivo La Punta Huracán, no tengo el resultado de lo que pasa con La Calera y Fraga, y no tengo el resultado de lo que pasa con Novoli y Defensores del Oeste, que en teoría iba por YouTube a través de URTV, pero en realidad no lo podemos tampoco enganchar. Esa es la realidad de lo que va pasando. ¿Será una cuestión de internet que tengamos también desde allí de Novoli? Y puede ser, puede ser. Lo cierto es que estamos en la radio, estamos en la radio y vamos buscando también las distintas tandas, las tandas de quienes nos siguen, obviamente apoyando para esta transmisión.
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0: Bien, volvemos con Matías Quiroga Bisley. Ahí va a jugar el Rojo Trapichero frente a Independiente.
1: Marce, bueno, se acaba de escuchar un estruendo de aplausos dentro de lo que es el vestuario visitante, dentro del vestuario del Trapiche, que con ganas me parece que van a salir. Los muchachos con ese aplauso.

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1: Buscamos la tanda de la radio exactamente a las 15:59. Vamos a cumplir con la tanda de la radio y a la vuelta seguimos con el segundo tiempo. Independiente de Bisley 0, El Trapiche 0.
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2: Seguimos en la radio con la transmisión del partido del Rojo Trapichero versus Independiente de Bisley en la localidad de Bisley. Lo cierto es que los resultados que tenemos hasta ahora: Sportivo Estudiantes empata 0-0 con el Chorrillo. Huracán le está ganando 1-0 Deportivo La Punta. No tenemos el resultado de La Calera y Fraga y no tenemos el resultado de Defensores de Novoli, Defensores del Oeste. Hasta el momento, el único que va ganando, de acuerdo a los resultados que manejamos en la página de la Liga Sanluiseña de Fútbol, es que Huracán le está ganando 1-0. Es el único resultado que tenemos en la página de la Liga Sanluiseña de Fútbol. Vamos a retomar el vínculo con nuestro compañero Matías Quiroga, quien está allí en la cancha de Bisley. Adelante, Mati, todo tuyo.
3: ¿Qué le va? ¿Cómo estás? ¿Todo bien? No sé si me tomás.
2: Perfecto, te tomo, Mati. Joya.
3: Muy bien, bueno. Acá estamos esperando por el comienzo del segundo tiempo. Se van acomodando, ya está Bisley adentro, a la espera del Trapiche, que acaba de salir del vestuario. Y ya nos vamos acomodando para esta segunda parte en este encuentro de esta fecha 15.
2: ¿Hay cambios?
3: Por el momento no veo ningún cambio, así que ya apenas tengamos novedades, te voy a estar avisando.
2: Bueno, muy bien, señor. Le cuento que está jugando también Juventud su partido frente a Argentino de Montemaíz, que van 37 minutos del primer tiempo, que empata 0-0. También el otro que está jugando es Deportivo Rincón, Atenas de Río Cuarto, empatan 0-0. Ya jugó hace un ratito Fundación Amigos por el Deporte, FADEP, que empató 0-0 con Chipoletti. Y falta en el día de hoy, que juegue a las 16:30, Sportivo Las Parejas, Defensores de Belgrano de Villa Ramallo.
3: Perfecto, Marce. Bueno, ya sabemos que 1-0 Novoli, que lo tiene encendido Jorgito, está encendido gol de Novoli, así que 1-0 contra Defensores del Oeste.
2: Mira,
3: acá
2: gol
3: de información llegó,
2: Gol de Jofre.
3: Exactamente, acá llegó la información, tuvieron algunas caras, pero bueno,
2: y sí,
3: no era lo que todos querían.
2: Y sí, tal cual. ¿Sabés qué pasa? De que, bueno, iba a ir por el TV, iba a ir por el streaming, pero uno cuando ingresa, no, yo calculo que deben haber tenido problemas con la señal, seguramente los chicos de URTV, seguramente.
3: Exactamente, hubieron habido unos problemillas técnicos que, bueno, suplieron dicha transmisión, así que, bueno, nos iremos entendiendo del partido en el transcurso. Arranca el segundo tiempo. Pase atrás de Benenati y arranca Galván, pase al medio para Becerra, va de nuevo Cavallaro, la toca Cavallaro nuevamente, va Benenati por la derecha, la tiene Becerra, como en el primer tiempo, centro al área, la saca el conjunto de Independiente de Bisley, va saliendo y la tiene Galván, engancha por un lado, engancha por el otro, se la pisa, se la toca a Becerra por el lado derecho. Offside, no se dio cuenta Nico Galván en la pisada. Offside de Becerra, saca de abajo el conjunto de Bisley.
2: Te doy una.
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2: Todo tuyo, Mati.
3: Perfecto, ya pasamos el minuto aquí en la localidad de Bisley. Saca el conjunto local, saca desde abajo, va a pegarle Ismael Díaz, jugador que vuelve de una función, pero está bastante tranquilo en el juego. va a pegarle en el tiro libre. Se acomoda, tranquilo, mira para un lado, mira para el otro. ¿A dónde la va a poner? Centro al área, justamente la saca el capitán Moreno y va a salir con todo, me cierra por el costado derecho y acelera, falta que le provocan a Becerra, saque desde abajo para el conjunto del Trapiche, la quiere sacar el Nico Galván, repito, saca nomás y la tiene Soria, va para el costado izquierdo, y ahora juegan con Lisandro Rojo, ahora se van a abocar por el sector izquierdo, la pesa Lizarraga, vuelve hacia atrás, Soria que revienta, y va con todo Benedetti, y va Cavallaro también, y van los dos, por un lado y por el otro. Y se acerca el número 10, cómo juega, tiene calidad, hablo de Lucero, hablo de uno de los luceros de todos los que han venido a jugar para Bisle. Ay, cómo se equivocó Marianito, Lucero, ¿qué quiso hacer? Saca hacia afuera el arquero, se le quiso pisar al combinado de Bisle, casi se complica, saca rápido Bisle, quiere atacar, se va sobre con todo, revienta. Hablo de Lucero, el número 8, Agustín, uno de los hermanos que tiene Bisle. Saque del arco y Mariano casi se manda una complicada por querer pisarla allí a la afuera del área de Trapiche.
2: Te doy una, Mati.
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2: Vuelvo con vos, Mati.
3: Perfecto. Mal saque de Mariano hacia el lateral a favor de Bisley. Y va con todo. La tiene Cavallaro. Y va con todo que se la queda por un lado. Va a Becerra. La tiene Becerra. Se quiere perder la pelota, vamos, muchacho, ¿qué pasa que no recuperamos y recupera él? ¿Quién? Hablo de Nahuel Sosa, que va al medio y la tiene ahí con esos botines amarillos, Cavallaro, que se la abre Lizarraga, centro, ¡ay, casi gol en contra! ¡Ay, casi gol en contra! Corner para el conjunto de El Trapiche, se viene el ataque del Rojo, dame una rapidito, y venimos con el corner.
2: Bien, hay gol de Defensores del Oeste, empate el no golí, atención, atención Trapiche, empata bueno. Defensores del Oeste 1-1 ahora.
3: Quédate acá entonces, Marce, quédate con ese empate que nos quedamos acá, increíble, se viene el centro del combinado del Trapiche, se viene el ataque, le va a pegar, se acomoda al centro, al área, al corazón, cabezazo un poco complicado, quiere llegar Soria, va de nuevo Moreno, la tiene, la pisa Carlito y se vuelve hacia atrás. Tranquilo, lateral, no le llegó a alcanzar, se cansó justamente en esa corrida que tuvo, lateral a favor de Bisley, y se comienza a armar esa punta, Marte.
2: Exactamente, 39 minutos, Rosales, el ex, defensor de Nogolí, la ley del ex, haciendo el empate para Defensores del Oeste.
3: Una ley que siempre se cumple, así que bueno, empate entonces el Nogolí, por aquí también empate, de los otros partidos tenemos novedades.
2: De los otros partidos, el que va ganando es Huracán a la punta 1-0 y empate en 0 en el otro partido que se está jugando hasta ahora.
3: Huracán en el pelotón de los 7.
2: Exactamente, sí señor. Le viene bien este triunfo,
3: Bueno, entonces vamos a sacar la calculadora para ver cómo se empieza a armar ese pelotón, con si hay cambios, no va a haber cambios, ya lo vamos a estar viendo seguro. Pero bueno, por el momento aquí en Bisley, el local empata 0-0 con Deportivo El Trapiche y le mandamos siempre un saludo a todas esas localidades prendidas a la 95.5 a la radio municipal del Trapiche. Ataca por un lado Bisley, la quiere levantar Rojo, nuevamente Soria que se la deja Moreno, revienta Moreno y va con todo Benedetti, Cavallaro. Y recupera el 9 de Bisley y quieren salir, sáquenla muchachos, no se complica ahí. Ahí la agarra Sosa, le dice Nahuel, muchacho, ¿qué hacemos que no estamos despejando? Y sale el arquero, y va el otro, habló de Leonel Sosa, que la revienta. Lateral para Bisley, 0-0, y como le decíamos, me imagino en la localidad escuchando esto, y va a decir, che, pero ¿qué pasa en el partido? Se mueve la pelota por un lado, por el otro, pero no pasa nada todavía.
2: Nadie la para, nadie mira los tres palos. ¿Cómo es, Mati?
3: No, te puedo asegurar que ahora el partido está muy trabado. Quiso sacar el Nico ahí un poquito más adelante, pero no se lo permitieron. No me está gustando el comienzo de este segundo tiempo. Es muy presionado, muy parado, falta torpes. Así que bueno, vamos, esperemos que haya un golcito como para destapar esa ollita y que pasen cosas interesantes.
2: Muy bien, señor. Le doy una, si le parece. Mati, descansa un ratito.
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2: Mati, vuelvo con vos. Terminaron los primeros 45 minutos. Argentino de Monte Maíz 0, Juventud 0 por el Federal A.
3: Perfecto. Bueno, acá todavía 0-0. Falta a favor de Bisley. Hace rato ya se empieza a mover el conjunto de Bisley por el sector, mi sector derecho, y por el banco del Trapiche. Recién empiezan a hacer los movimientos. Centro al área, espalda del muchacho. Hablo del número 4 de Bisley. Saque desde el arco para Mariano Lucero. Todo muy tranquilo, muy relajado. Siento que necesito una almohada, querido Marce. Me voy a dormir un poquito, me parece.
2: No se duerma, no se duerma por las dudas. Le digo también, de que 0-0 entonces Estudiantes El Chorrillo, 0-0 Independiente de Bisley y el Trapiche, y 1-0 el Huracán y la Punta.
3: Bueno, Gatín, que lo veo callado en el momento. Mira nomás a ver cómo mejora todo. Y ataca el Nico, la tiene. Ahora hablo de Benenati. Benenati a Galván. Galván que le revienta el pase. Va a Lizarraga al fondo. Se equivoca el central del Bisley. Y se viene el córner o no se viene. La tiene, falta. Falta ahora otra. Falta más a Lizarraga. Que retuvo muy bien el jugador de Bisley. 0-0. Muchachos, falta un poquito más. Los equipos no se quieren lastimar. Y a veces cuando estás más preocupado de no perder, no vas a buscar la victoria.
2: Claro, tal cual. Aparte que necesita ganar sí o sí. El Trapiche es el que debe ganar, ¿no?
3: Tal cual. Falta el número 5, un 5 al otro 5. Así que falta de Becerra al querido Leo Sosa, que recordemos tiene un amarillo. Vamos a repasar esas amarillas que tenemos. Lo tenemos a Leo, a los dos Sosa, a Nahuel y a Leo con amarilla. Del lado de Bisley lo tenemos a Luca Muñoz, el número 3, y por el otro al número 10, el capitán Nico Lucero, que para que lo sepan son varios Luceros y son todos iguales.
2: Muy bien, y vamos llegando a los 10 minutos.
3: Tal cual, estamos llegando ya a los 10 minutos de juego y sigue todo igual, todo muy trabado, y va uno de los Luceros. Ataque combinado de Bisley, quiere meter el pase de tres dedos, no le sale. Y ahora la tiene el Nico por la izquierda. La pisa el Nico, toma, le dice a Sosa, toma, a ver, hace algo. Le tira a Sosa, le va a tocar a Becerra y la pierde. Becerra, vamos, Becerra, si tiene que despertar. Recién primer tiempo andaba para todos lados, ahora un poco dormido. Vuelve el combinado para un lado, para el otro. La retiene y la tiene Lucero, el número 8, uno de los hermanos. Pero le pega a cualquier lado, saque del arco para el Trapiche. Vamos, muchachos, vamos el rojo, que tenemos que ganar, porque si no, así va a estar complicado seguir estando en la pelea por este campeonato, esta Liga San Luis en el fútbol, este torneo apertura.
2: Unión San Luis empata 0-0 con el Sporting Victoria, partido que arrancó a las 16.
3: Muy bien, por acá todo tranquilo, quiso atacar, ahí viene Nati, la pisó un poquito, ahora sí tiene Becerra, Becerra se la piden, tira al área, la tira Becerra, centro y Janet. Janet en el arco, tranquilo el tipo, saca nomás pelotazo y va el ataque ahora, la pelota de un lado para el otro, pasa rojo, se lo saca de encima el 9, pero la tiene nueva ahí. Hablo del jugador Mateo Guzmán, saque del arco muy bien rojo, ¿eh? Lo sacó con el cuerpo, como tiene que hacer, con determinación, con oficio de cuatro. Perfecto, el lateral por izquierda. La tiene rojo, va saliendo por el sector izquierdo, se la piden al derecho, se nota que es muy derecho para el sector, para un lateral, para un zurdo. Y ahora se la pide Benenati a Galván, que se la mete al borde del área. Falta. Se tiró el muchacho. Sigue el juego, la tiene Moreno. Falta Moreno. Falta, pero sigue. Dice el árbitro, la tiene Sosa. Va con todo Benenati. La pista se la toca. ¿A quién? A Cavallaro. Galván, que la tiene. Se la muestra. Abre las manos, muchacho. Muévanse, están quietitos, muchacho. Y la pisa Galván, porque no te quiere hacer otra. Se la pide Sosa, el 5, se quiere preparar para pegar, no lo deja Lucero. Y sale el conjunto de Bisley, 0-0. Marcelito, una cuestión de que hay que tener un poquito más de decisión. Y le dice Galván, muchachos, muévanse, jodete por un lado, para el otro. Así que tranquilo todavía aquí en Bisley, ya pasamos los 12 minutos de juego. Se va a salir por el sector izquierdo rojo, recupera solo. Y sale Bisley y se acercan los jugadores del combinado rojo, del combinado de Trapiche, si quiere atacar, ahí la recupera, Lizarrago no le deja ir, Lucero al medio, Lucero para el otro Lucero, Lucero para el otro Lucero, y la quiere el 16, nada, arquero, la tiene Marianito Lucero, y paran un poco, a ver acá, ahí se viene el cambio, Marcelito, el primer cambio, se va con la 16, Luciano Benenati, entra con la 7, hablo de Gerjusic, Lautaro,
2: Ger Lucic, por Benenati. Bueno, el Peque se va sin mojar en el partido de hoy.
3: Exactamente, perdón, Cavallaro, me equivoqué, perdón.
2: Cavallaro, bueno, bueno.
3: Así que...
2: Ger Lucic, claro, Ger Lucic por Cavallaro, Ger Lucic por Cavallaro. Ahí está, usted organice ahí su planilla.
3: Sigue ahí, Benenati sigue adentro del campo.
2: Perfecto.
3: Está jugando al equipo del Trapiche, va por el sector derecho. ¿Quién la tiene? Becerra. La pide Galván. Se lo quita el otro 10. Hay un duelo de 10 que me está gustando. Pero va a atacar por el sector izquierdo el equipo de Bisley. Se va el equipo local. Empieza a mover la pelota. Otra vez el duelo de los doble 10. Así que la tiene. Va a sacar, que ahora sí se plantó Soria. Enzo Soria vuelve al sector del lateral derecho. Así que nuevamente ese cambio táctico que lo marcamos en el primer tiempo. Pero entran y salen. Para que lo tengan en cuenta, Nahuel y Enzo empiezan a cambiar. Ahora nuevamente Enzo se mete de central, de segundo central. Y va, hablo de Nahuel Sosa, metido en el sector derecho. Va a atacar el conjunto de Bisley. Va por el sector izquierdo de su zona de ataque. La pisa por un lado, la pisa por el otro, se retiene y la saca Sosa. Y sale jugando el combinado del Trapiche. No llega Nico Galván, la pisa. Y va Becerra y la recupera el combinado de Bisley, pero rapidito, o sea, como Lautaro, va el número 7, la pierde y vuelve, parece eso, como me tienen los mareos, muchachos. Me van a tener que pagar la pastilla. Nada, quiso cobrar falta, pero nada, sigue pasando. Retrocede el árbitro, Marce, para un lado, para el otro, amarilla. Primera amarilla del juego, así que anótame a Kusic, con la 7, primera amarilla, entró y ya tiene amarilla.
2: Entró y tiene amarilla, te doy una, dale.
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2: Vuelvo con vos, Mati.
3: Uy, ataque Marce de Independiente de Bisley. Unas carambolas en el área y casi se venía el primero del local. Así que complicado, el Trapiche tiene que salir de este momento.
2: Vamos, rojo.
3: Si no, venir, hay que salir, dale, rojo, hay que salir, porque si no, está complicado el combinado del Deportivo del Trapiche, porque ataca con todo Bisley ahora. Y ahora se empieza a agarrar confianza. Se viene el córner, le pega al centro del área y afuera. Se le desvió, que el aire del viento lo movió un poquito, saque desde el arco para el combinado rojo, saca Lucero Mariano.
2: Le hizo mal el gol de Nogolí, pero tiene que saber de que va empatando ahora, ¿no? Que se dio vuelta.
3: No está al tanto la gente también y tampoco el combinado del rojo, así que bueno, tiene que empezar a acomodar. Ataca por el sector derecho, hablo del número 9, Guzmán. Va a Virle de nuevo, Virle que sigue atacando, Y ahora es el momento de... Excelente, rojo muy bien, recuperando esa pelota, se lo saca de encima y va rojo, va por ese sector. Y la tiene Sosa, va el 5, va queriendo mover el Deportivo El Trapiche. Se le mueve Stranizaraga y va de nuevo con Soria. Soria a cualquier lado, saque lateral, volvemos de nuevo, ataca desde el lateral, Virle.
2: 16-29, y siguen empatando defensores de Nogolí y defensores del Oeste 1-1, último minuto de juego del primer tiempo.
3: Perfecto, acá por el momento 17 minutos, saque lateral para el combinado de Virle. Mucho mejor Virle en este momento, pero nada, son algunas fricciones por el sector derecho. Ahora la tiene el número 9, va Guzmán, que lo quiere llevar al fondo. ¿Qué? Corner a favor de Bisley, se viene el tiro de esquina, segundo en este segundo tiempo para el combinado local en ataque, y Galván se va a situar en el sector de ataque a esperar algún bochazo que pueda sacar los defensores. 0-0, seguimos aquí en la localidad de Bisley, allí en el sudeste de la ciudad de San Luis, se prepara el ataque del combinado local, centro al área, falta, nada. Saque de arco, pasa la pelota como si nada, seguimos Marte 0-0.
2: Hay novedades en cancha de Unión. 1-0 va ganando Unión su partido.
3: Bien, entonces los resultados, Unión 0, 1-0 de local, empate en Nogolí.
2: Terminó el primer tiempo, Mati,
3: Perfecto, muy bien, la gente todavía acá nadie se entera, pero bueno. Ataca el conjunto del Trapiche, la tiene con todo Lizarraga, la pierde Lizarraga, está un poco dormido, le pide desde el banco, dale, le dice Luis Lecuari al equipo que se levante, porque está bastante dormido en este preciso instante, uno de los cero lo saca, y la toma el jugador, el número 5, que se le hizo un sombrerito a Becerra. Hablo del jugador Becerra, de un Becerra, hablo otro, sombrerito, la tiene Becerra del equipo de Independiente Baile, afuera, lateral, a favor del combinado de Deportivo Trapiche, loco, segundo tiempo, Marte, mucho.
2: Victoria 2-0, te lo actualizo, el resultado allí en cancha de Unión, victoria ahora 2-0 a Unión.
3: Ah, ¿se destapó?
2: Sí, señor. Y bueno, en algún momento la olla se destapa.
3: Bueno, vamos a ver si tiene un poquito de fuego la olla acá y mete presión para que se destape. Porque acá lo que falta son goles.
2: Y el Chorrillo, Mati, y el Chorrillo le está ganando 1-0 a Estudiantes,
3: Bueno, quiere decir que falta que se destape la ollita acá. Así que bueno, vamos a ver el fuego, cómo está. El Gatín está quieto. Le marco un poco que esté en línea, que no se queden en offside, pero brazos cruzados.
2: Para bueno,
3: que,
2: y
3: no me está gustando para nada.
2: Mati, te consulto, el gordo Rodrigo Lucero, ¿está calentando o no?
3: Mira, ¿no? Sí, están todos calentando, así que en ese sentido están todos moviéndose. Vamos a ver cómo sale. Ahí se acerca el ayudante, ha pedido ahí un activo lo que están afuera, se ve que tienen ganas de entrar, se viene tiro libre justo en mitad de cancha a favor del Deportivo Trapiche, le va a pegar al bar, ¿dónde la vas a meter, Nico? Centro de Nico, flojito, Nico, qué flojo, muy por abajo, recupera Bisley, van con la pierna arriba ambos equipos y sale con todo Bisley, Lucero para Lucero, el 8 para el 16, van los hermanos, ataca Lucero, se le planta Sosa, hablo de Nahuel, lo por un lado para el otro, arquero, ahí luego Mariano Cero, luego del pelotazo del combinado de Vilde, la quiere sacar para el costado derecho, se le va y saca rápido, y le va con todo, se muestra el equipo del conjunto local y se saca la pelota solita, la pierde, la tiene Becerra, la toca nuevamente para Sosa, la pide, acérquense, dice Sosa, y Zaraga que le pide por el costado izquierdo, la pisa y va ahora para el recién ingresado, habla del número 7, va Lautaro, y ahora la tiene nuevamente Lizarraga por la izquierda, la quiere pisar y la pierde. Flojo Lizarraga en este segundo tiempo, me parece que es uno de los que está pidiendo cambio en el combinado de Trapiche.
2: Vamos, Rojo, vamos, vamos, vamos, que no pasa nada, ¿eh? Hay que darle, ahí tiene que salir la valentía de los jugadores, que no dudo, ¿eh?, que la tienen y que puede haber un gol en cualquier momento allí, ¿eh?
3: No, y lo que hablábamos, Marce, al principio del partido, cabeza fría, hay que tener otra cabeza. Ya está el conjunto de Disley, está en el borde del área, el combinado, se prepara el 9, engancha, le pega. Ay, ay, ay, ay, ay. Vamos, Rojo, que si no nos despertamos en esta, estamos complicados. Casi se vino el 1-0, un disparo de Mateo Guzmán, 22 minutos, se va. Muy cerquita del arco, muy cerquita del ángulo de Mariano Cero, casi se viene el 1-0. Luis Araga que no la puede agarrar, está flojo el 9, necesita recuperar confianza el Deportivo Trapiche.
2: Muy bien, te doy una.
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2: Vuelvo con vos, Mati.
3: Perfecto, hubo cambio en el local, entra el 7... Hablo de Ángel Quiroga y lo sacan a Agustín Lucero. Y ataca el Trapiche, va a Becerra por el costado derecho y la pierde. Yo no, me parece que no voy a relatar más, porque si estoy relatando y la pierde, no hablo más. Y va el conjunto de Bisley afuera, saque del arco a favor del Rojo. Se tiene que despertar, tiene que unir las líneas y se viene cambio en el Trapiche. Dame una y se vienen los segundos cambios. La segunda ventana para el conjunto rojo.
2: Actualice, ahí le doy.
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2: Bien, me imagino que ahora sí se fue Lizarraga, ¿no?
3: Exactamente, estaba el cambio muy cantado.
2: Claro.
3: Se va Lizarraga y entra con la 11 Rodrigo Lucero, entra el Rodri y también entra Joel Lucero con la 17. Así que los cambios en el combinado de Deportivo Trapiche salen por un lado Lizarraga y salen por el otro lado. Hablo de Berenati Liquidada.
2: Bueno, el cansancio para Lizarraga, que vos lo marcabas, ¿no?
3: Claro, claro. Mirá, más que el cansancio, yo creo que era un cansancio mental. No estaba pudiendo hacer pie con la pelota. Entonces, a eso también determinó muchísimo cómo se encontraba. Falta del número 7, hablo de Lauti, que lo tocó a Benito. No sé si tanto, pero bueno, lo tocó al jugador de Bisley. Así que hay que esperar y ver cómo sigue esto. Tiene que cuidarse porque no nos olvidemos que ya tiene un amarillo.
2: Muy bien, señor. Bueno, te cuento también de que ya arrancó nuevamente el partido entre Juventud, el Federal A. El segundo tiempo están 0-0 y así lo viven por la 95.5 FM El Trapiche. 46 minutos del segundo tiempo.
3: Así es, mandamos todo un saludo grande a toda la audiencia del Trapiche. Prendida ahí a la 95.5, así que están seguros viendo y escuchando qué está pasando con el Rojo en esta definición de... ¡Opa! Guarda este, perdón, pero pelotazo del número 4, hablo de Gastón Guzmán de Bisley, y casi se le va un poquito lejos igual, pero prueba Bisley desde lejos al arco de Mariano Lucero, que necesita el equipo Rojo plantarse en la cancha. Y va con todo, falta... No, dice, ataca de nuevo, va el 7, va Lizardo, va Lautaro, perdón. Y la tiene Joel, que offside. Offside le cobran a Rodri Lucero por la izquierda, pero estaba un poquito, para mí no estaba en offside, pero bueno, déjame dudar, Max, querido, en esto. Te mando un saludo grande a toda la gente de Río Grande, de Paso del Rey, de Pampa del Tamboreo, que seguro están prendidos, Valde de la Isla, Siete Cajones, Dos Tapiales, decime si me voy olvidando de alguien.
2: También te digo de que ojalá le toque un tiro libre, ¿por qué no?, al Rodrigo Lucero con la bomba que tiene en el pie, ¿no?
3: Y yo creo que es necesario. El Rodri, toda, ahora las primeras pelotas, ahí toca Rodri justamente para Rojo, se le va al combinado de Bisla, el saque lateral que va a ser Rojo, y Rodri se está acercando al juego, está buscando jugar, y eso es bueno. La tiene el número 7, hablo de Jarpusic, el Lautaro, la pierde y la recupera Bisla, y va por un lado y va por el otro. Flojo partido en el día de hoy. Joel Miranda, que quiso agarrarla, pero se lo gana Lucero, el combinado de Bisle, y ahora ataca Bisle, va al local por un lado, pero Soria la encuentra, la pelota que se la quiso filtrar, y ahora aparece nuevamente el Nico. Dale, Nico, dale, que jugar, Nico, dale, volvé a jugar como en el primer tiempo, y nada, la pierde justamente Rosar, Lucero Rodrigo, el Rodri que todavía no puede hacer pie en cancha, ¿eh? Así que creo que hay que bajar un poquito los decibeles, muchachos. Se empieza a apurar el rojo y eso no lo va a ayudar en nada. Ataca rápido el arquero, justamente hablo de Llanes, y va de arco a arco. Y ahora sí, dale Nico, dale, mueve Nico, mete la pelota para justamente Rodrigo, no llega, la tirada en ataque para el combinado rojo y va de nuevo. Y saca Rodrigo rapidito Lucero, la tiene Joel. Se juntan los luceros, toca la voz, dámela a mí, y va por un lado. Y se junta bien, Rodri, como engancha, se la pide Sosa, habla el 5, abrió el costado, y va de nuevo Rodri, se la mete a Nico. Ay, ahí van la pierde, y sale el 5, y recupera el lucero, el Rodri, que entró con todo, le entra a pisar, Rodri, qué jugador. Y va de nuevo hasta el fondo, agarrate, ay, ay, ay, ay, ay, tache, Rodri, tache, dame una.
2: Te doy una, Mati.
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2: Vuelvo, Mati, con vos.
3: Perfecto, fácil, ahí a los 27 minutos, el golcito que se perdió el Rodri Lucero, que la colgó al segundo palo y se pasó de largo. Y ahora me gusta que se empiezan a asociar Galván y Lucero. Hablo del Rodri, si bien se nos juntan los que saben. Pero, ¡ay! ¡No, no, no, no, no! ¡Ay, qué error que tuvo Sosa! Hablo de Nahuel, que le tiró para atrás. Y si no salía Mariano, podía venirse el primero al local. Sigue saliendo Sosa y hablo del 5 y hablo de Lanel. Sale Lanel, la toca para Becerra, Becerra para Galván. Galván que la empieza a mover por un lado para el otro. Y la recupera, levanta la cabeza, falta, le hacen muy bien esa retención, falta, le hacen, sale rápido y la toca ahí para el número 7 y vuelve Galván, otra falta más y no se la cobran. Y sale ahora el combinado de decirle que el jugador que recién entra, hablo del número 7, hablo del Ángel Quiroga, el anterior gol, falta, falta, falta, no. Bueno. A ver, a ver, a ver. Amarilla para Ángel Quiroga, que le pegó ahí a Rojo. Otra amarilla más. Anotémosla porque el 7 de Bisle se lleva otra amarilla para el combinado local.
2: Muy bien, te doy una cortita.
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2: Volvemos, Mati.
3: Perfecto, le tiene Galván, le va a pedir el Rodri Lucero, el Rodri que está bien plantado en la izquierda, pero, perdón, en la derecha, pero se le va ahí al sector izquierdo, mejor dicho, aquí en el conjunto del ataque deportivo del Trapiche, se le va, no la pudo retener, así que está aquí lateral el combinado local. Por el momento, todo muy tranquilo, lo único que le pide Gatín, llévatelo al 4, llévatelo, no te vengas tanto, no te vengas tan atrás. Porque, bueno, cada vez que Rodri viene, se acerca el 4 y queda muy lejos de los delanteros del combinado del partido Trapiche. Va el ataque con todo, va Becerro por el sector derecho, pedido de Lautaro por el otro lado. Se la toca, dejala pasar Joel. La tiene Lautaro en la puerta del área, por la derecha, centro. Corner para el combinado del Trapiche. Ahora rapidito, Marte.
2: 16:45, sigue empatando Juventud 0-0 en su partido del Federal A frente a Argentino de Montemaíz.
3: Buenísimo, se viene el córner, lo va a hacer el Nico que se prepara, va a centro, muy flojo, cerrado, pero flojo el centro de Nico, y sale con todo Vile, y se va al ataque Vile, y levanta la cabeza. No la cambia, y va el 7, va Ángel Quiroga que se dobla amarilla, a ver qué hace Quiroga, la pisa por un lado, por el otro. Se para, vuelve hacia atrás, y ahora Joel Miranda se acerca a defender, falta de Joel, ay Joel, qué falta que hicimos, ¿eh? Así que falta en las inmediaciones de media cancha, por el sector izquierdo a favor de Bisley. Dame una, Marco.
2: Te doy una.
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2: Vuelvo con vos, Martí.
3: Marce, bueno, por acá no pasó nada, le pegaron al arco, pero el arco se ve que estaba como la H del rugby, muy lejos, así que sale el conjunto del Trapiche, sale rojo por el costado izquierdo y quiere llegar el jugador Gerfusic, pero no llega, y ahora revienta Soria, y la tiene Sosa al medio, igual tres dedos para Gerfusic, va con todo, ¡ay, no! Salió de atrás, árbitro, ¿eh? Medio para cualquier lado, me parece, ¿eh? Pero bueno, atacaba el equipo de el Trapiche, que no puede hacer pie en el juego, quiere salir muy rápido y no está dando fruto ese tipo de juego. Mira para abajo, mira para los costados, no sabe que se agarra las manos a la cintura. Hablo del Gatín Leco, y que no está para nada contento con lo que está haciendo el equipo, y se prepara, se viene listo. Se viene Luis Lepori, se viene el 15, el combinado del Trapiche.
2: Muy bien, te doy una cortita.
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2: Ahora Victoria gana 3-0 a Unión San Luis, ¿eh?
3: Perfecto, ahí está, el combinado del Trapiche, lo revienta de Lucero a Lucero, llega Joel por el otro lado, nuevo centro al área. Saca el número 10 del combinado de Bisley. Por acá, todo 0-0. Falta a favor del combinado rojo. Excelente para que la agarre el Nico Galván.
2: ¿Está lejos del área, Mati?
3: Y estamos ahí, en un sector intermedio, ahí entre el área y la zona de mitad de cancha, pero mucho más cerca de mitad de cancha. Se viene el cambio en el trapiche, Marce.
2: Bueno, anótamelo. Dale, anote.
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3: Que ha hecho un partido aceptable y con los aplausos de la gente del trapiche.
2: Muy bien, se va el pato entonces. Aplaudido el pato, ¿eh?
3: Sí. Pesa todo, ha hecho un partido aceptable. Uno de los mejorcitos que podemos decir, el combinado del trapiche. Así que bueno, ¿se viene bombita? ¿Se viene bombita o no se viene bombita? Se prepara el Rodri Lucero. Lo tiene al arquero por un lado y le pega al arco. A la mano, diga.
2: 16:49, te doy una.
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2: Vuelvo con vos, Mati.
3: Perfecto, bueno, poco y nada, la verdad, Marte. Tiene que tratar de bajar un poquito la pelota por los aires, por un lado para el otro. Así que estamos flojos en juego en este momento, la revienta para el costado derecho Carlos Moreno, la quiere tener Lauti, hablo de Sergusic, pero bueno, la pierde Becerra, falta de Becerra, que calmar, si viste que te dice, hay que calmar la cabecita, si no, está complicado para meter un gol.
2: 3 minutos del segundo tiempo, arrancó el partido en Nogolí, 1-1, Defensor de Nogolí, 1-1, Defensor del Oeste.
3: Perfecto, 38 minutos acá, 0-0, todos igual, le va a pegar el jugador del combinado de Bisley, centro al área, y casi dos tiempos, Marianito Lucero quiere salir rápido, la tiene Rodrigo, el Rodri, cómo la pisa, papá. Los que juegan, los que saben de una buena vez, se la pide Joel por el costado de izquierdo, va Joel hasta el final del área, la saca el jugador Jerónimo Rosario, el 6, se la revienta bien lejos para que la vayan a buscar la gente que está afuera, 0-0, se viene el córner para el trapiche, piden que saque rápido, le dice el gatín, dale rápido, apurate, se viene el centro, prepárate Marte, vamos a prepararlo ahorita. Y la pelota acá en el campo, así que se viene el centro a favor de Deportivo El Trapiche, uno con el otro, se prepara, se viene el centro de Rosales, perdón, de Lucero, Rodri, cerrado, casi, Capitanes, de vuelta, falta, bueno, así que bueno, falta a favor del combinado de Bisley, se lo tragaron al jugador de Bisley, hablo del Arquirizares. Así que salida desde el arco, salida el tiro libre, seguimos 0-0, acá no está pasando nada.
2: 4-0 gana Victoria ahora Unión San Luis, 1-1 empata Defensor de Nogolí, Defensor del Oeste. Fraga le está ganando 1-0 a La Calera en condición de visitante. Fraga, Deportivo La Punta le gana 1-0 Huracán, 0-0, lo que estamos viviendo nosotros entre el Rojo Trapichero e Independiente de Bisley, y el Chorrillo le gana 1-0 Sportivo Estudiantes.
3: Ataca Lauti por el sector derecho, centro, Idanes, a la mano de Idanes, sigue todo igual, falta decisión en los últimos metros, Marte, estamos complicados en los últimos metros, y ¿dónde va la pelota? Al aire, de nuevo, pelota al aire. Ya me empieza a cansar la pelotita al aire, bajen esa pelota muchachos, jueguen un poco, la pide Luis Lepori pero no le llega la pelota. Ahora sale Rojo por el lado izquierdo, va Rojo en cara, con todo, pero la pierde en un pase y ahora ataca el equipo de Bisley. Y la pisa y ¿qué hace? Paran la pelota, se la toca de Lucero y la tiene el 10, recupera ahora el combinado del trapiche, pelotazo Lepori, la tiene Joel. Lucero la toca, va Luis, se la toca a Galván, acercate, le dice, dale, acercate, le dice Galván, a Rodri Lucero, la tiene el Rodri, va la pelota, la tiene Luis, saca nuevamente de abajo, y ahora Becerra al arco, ay, la toca, la saca, no, se puso delante del arco, Y la tiene nuevamente, va con toda, la tiene Becerro por el sector derecho, va a meter el centro, centro al área, otra vez que le retiene el jugador de Cosos, cierra Sosa, pelotazo fuera, ahí pegadito a lo que es el córner, casi lo lejos que pasó del arco, 0-0 marca acá y sigue todo igual.
2: Muy bien, te cuento entonces de que Juventud también sigue empatando 0-0 con Argentino de Montemais en 62 minutos.
3: Perfecto, por acá todo igual y demasiado igual porque la pelota ¿dónde sigue? En el aire. Falta a favor de Bisley en el círculo central de la cancha, todo 0-0.
2: Muy bien, y te aprovecho a dar un consejo. 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
2: Vuelvo con vos, Mati.
3: Perfecto, Marce, querido. Acá todo igual, saque del arco. El arco de Mariano Lucero, a favor del Trapiche, 42 minutos de juego, no pasa nada, y la pelota en el aire, y saca mal Mariano, le pega, el sorpresa, el jugador de Pirley, otra vez saque de arco, de verdad, dame uno.
2: Dale, por el Federal A te cuento que Atenas de Río Cuarto ahora le gana 1-0 al Deportivo Rincón en 60 minutos y que Defensor de Belgrano de Villa Ramallo le gana 1-0 a Sportivo Las Parejas en 24 minutos. Sigue empatando 0-0 Argentino y Juventud.
3: Bueno, yo no sé si es que no está pasando nada o qué, pero ha empezado a bajar la temperatura aquí en Bisle y lo voy sintiendo en las manos.
2: Y se va a poner fresco, sí, seguramente, ¿no? Va a bajar un poquito la temperatura. Hay que aplaudir, aplauda, amigo, aplauda.
3: Sí, vamos a aplaudir para que se empiecen a mover. Todo parado, falta que hizo Becerra, uno de los jugadores de Disney, se viene un nuevo tiro libre cerca del círculo central de la media cancha. Dos cambios en Bisley, sale el 16, hablo de Ezequiel Lucero, e ingresó el número 17, Ricardo Bustos, y sale el número 5, Agustín Becerra, el número 11, Sosa Miguel, e ingresa el número 14, Leandro Becerra.
2: Muy bien, llegó clarita la información, actualizamos la planilla actualizada y obviamente que todo tuyo lo que está pasando allí. Vamos Rojo, querido, hay que despertarse.
3: Vamos Rojo, hay que despertarse, pero no se puede despertar el Rojo. ¿Qué le pasa al Rojo hoy? Y eso que venían, yo lo veía bien, pero bueno, siempre pasa que a medida que van pasando los minutos y cuando se... estar en una punta suele pasar, pero bueno, vamos rojo querido, vamos con todo, Rodri Lucero, y se la toca el Nico Galván, que va por izquierda, y va hasta el fondo el Nico, centro del Nico, y ya no falta, nadie, no llegó, hablo de Lautaro Jefusic, que no llegó a cabecear, y sale el pelotazo por el otro lado. Va a llegar el combinado, centro, nadie, sale con todo Mario Lucero, y se rompe el partido, agárrate que se rompe el partido, y va por un lado, va por el otro, y se acomoda el combinado, y se acomoda, y la tiene Luis Lepore en el sector derecho del área, que es el combinado de Lille, y ahora va por el otro lado, y la tiene el Rodri, y Rodri se dice, Tataro, dámela, toma, te la doy de nuevo, y la quiere hacer la pared, pero no salió la pared. Recupera Rojo por el costado izquierdo. Le quiso... ¡Ay, Sosa! Levante la cabecita. Sosa, ¿cómo va a perder esa pelota? saca el capitán, saca Moreno con un cabezazo, Sosa quiere cabecear y se equivoca con todo Soria y va el capitán Moreno nuevamente y la tiene, pelotazo que le pega al arco. El combinado ataca, el combinado local, nada, lejos, 5 minutos más, dame uno.
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2: Vuelvo con vos, Mati.
3: Localidad al sudeste de la ciudad de San Luis, el rojo que no puede hacer pie en el juego en este segundo tiempo, falta el golcito, falta volver a recuperar esa confianza en los primeros minutos, que estaba mucho mejor el combinado de Trapiche. Nuevo saque de arco de Mariano Lucero, poco y nada, y sale rapidito, quiere salir jugando con todo y la abre la jugada de Serra por el otro lado, y la tiene rojo bien pegada a la línea izquierda.
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3: Y la tiene el Rodri, bochaza, no va a derecho y nada, no llega a ningún lado. Vamos muchachos, levante la cabeza. Remir enojado, está el banco del Trapiche con razón. Y va, esta falta de lo que quiso pegar al Mariano Lucero en las manos, el delantero de Disney. No le deja estar.
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2: Vuelvo con vos, Mati.
3: Localidad al sudeste de la ciudad de San Luis, el rojo que no puede hacer pie en el juego en este segundo tiempo, falta el golcito, falta volver a recuperar esa confianza en los primeros minutos, que estaba mucho mejor el combinado de Trapiche. Nuevo saque

0: tiene rojo bien pegado a la línea izquierda.
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0: Mariano Lucero en las manos, el delantero de Disney, no lo deja estar bien.
2: Muy bien, te doy otra.
0: Dale, Marte.
2: Te doy información porque no se han movido los resultados hasta ahora. Sigue empatando también el Nogolí. Defensores de Nogolí frente a Defensores del Oeste 1-1. Y sigue ganando, Fraga frente a La Calera 1-0.
0: Perfecto, ataque Nico Galván, se la toca Joel, la toca Nico ahí en la puerta del área, los dos caños y nada, sale ahora, sale Bisley, y va Bisley, opa, no, hay que tener cuidado, y de la recuperatoria, se quebró el partido Marte, va con todo Joel, Llanes, 0-0, 48 minutos, y de acá nos vamos yendo, saca con todo Llanes, revienta la pelota. Ay, ministro, viene y mirá esa pelotita. Los centrales no están mirando al jugador. Están para cualquier lado. Y va rojo, quebrado este partido. Se rompió el partido. Y la toca Galván, falta. Pero no, sigue la jugada. Y la tiene Lauti por el otro lado. Va Lautaro en el borde del área. En el borde del área de Bisley. La tiene, ay, lo es. Y Lucero la pierde. Y va para el otro lado. Y ataca ahora Bisley. En outside, pero no, la recupera. Dale Soria abajo, no va abajo, sí, va abajo y la recupera y la saca. Pero va de nuevo Vile, y la saca el jugador, y la revienta Moreno, y sale jugando Becerra. Y no puede salir jugando Becerra, y va por el otro lado, ahí viene el lateral o no. El Nico Galván no la deja ir, el sector izquierdo, y ahora vamos por el otro lado, va Galván, y levanta la cabeza, levanta la mano, y se va el Rodri Lucero hasta el final, recupera el conjunto de Bisley, lo quiere sacar con el cuerpo y va al medio, si quiere recuperar Lauti, el número 7, el nuestro, y va a Becerra ahora, va a Becerra a recuperar el área, la va a terminar, a dos partes, le pegó, le quiso romper el arco, pero llegó al córner, porque te va a tirar.
2: Bueno, ya va terminando el partido y nos vamos viendo también a quién le vamos a hacer nota, ¿no? Mati, una vez terminado.
0: Al cual, ahora vamos a estar acercando ahí, seguro.
2: Vaya marcando usted a quién le va a ir,
0: Terminó el partido aquí en Bisley, terminó 0 para Bisley, 0 para el Trapiche. Lo encuentro, muchachos. Pero bueno, vamos rojo, hay que levantar, hay que seguir porque esto no se termina.
2: Tal cual, es así, Esto recién empieza, como decir, te doy una para que te acomodes con la nota.
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2: Vuelvo con vos, Mati.
0: Dale, estamos acá con el profe, ¿cómo lo vio el partido de hoy? Y que se hizo todo lo posible para tratar de ganar. No se pudo, pero por lo que hubiera conseguido de haber dejado todo, por tratar de lograr tanto, no se pudo, bueno, no hay nada que se pueda conseguir. ¿Qué es lo que sentí que faltó mejorar en este tipo de juego? ¿Cómo lo viste con el rival?
4: Fallamos los últimos 20 metros. Ahí lo hicimos así, bueno. Por eso es que no tuvimos la cantidad suficiente de experiencia para crear las situaciones.
0: ¿Qué se trabaja en la semana para recuperar las ganas y sobre todo la cabeza?
4: Y sobre todo, yo creo que la parte más final, anímica, ¿cierto? Política, una cultura. Y bueno, nos haremos de todo. Eso es todo.
0: Muy bien, gracias, profe.

0: Ahí está la palabra de Gastín Lepore, dándonos un pantadazo. Licha, estamos acá con Rojo. Bueno, Licha, contanos para la gente del Trapiche, ¿cómo lo viste el partido hoy?
1: Un partido muy trabado. En la semana se ve una gestión, un partido así. Había espacios,
0: bueno, al último era pelota arriba, no se podía bajar, típico ahí de estos equipos. ¿Cómo se hace para cambiar esta dinámica cuando no te permiten tener la pelota al suelo?
1: Y es muy complicado cuando no podemos poner la pelota al piso, porque no la tocan los jugadores, nosotros que están con la pelota, como Galván, Rodrigo, en este caso también le tocó en el tronco, pero no lo pudimos poner en el piso y no pudimos concretar cosas.
0: Bueno. ¿Qué se habla ahora en la semana para mejorar esto?
1: No, trabajar, como venimos haciendo, el trabajo es lo que nos trajo acá y vamos a seguir trabajando para dejar también si nos falta.
0: Muy bien, ¿cómo te sentiste ahí en el lateral izquierdo?
1: Sí, ya estamos acostumbrados.
0: Muy bien, gracias. Ahí pasaba la palabra, Marce querido, de Lisandro Rojo, todo ya el plantel adentro, mucho enojo, la verdad, con el arbitraje y sobre todo, bueno, también un enojo propio del juego que presentaron.
2: Bien, bueno, Mati, creo que estamos en condiciones de decir que hasta acá llegamos con esta transmisión. El agradecimiento para vos. Contame para cerrar, ¿qué es lo que viste vos de estos 90 minutos?
0: Mirá, yo la verdad que encontré en estos 90 minutos, sobre todo en lo último, un partido totalmente quebrado. Trapiche tiene que trabajar esa cuestión de estos equipos que lo único que hacen es levantarte la pelota y cortar esos circuitos de juego, que justamente nos decía Licha, esto de poder jugar o que se junten los que saben. Pero antes de irnos, vamos rapidito acá, que lo tengo a Rodri Lucero antes de que se vaya, y a ver qué le dice a la gente del Trapiche. Lo tenemos, Rodri, para eso te cortemos antes de que te vayas. Bueno, ¿qué nos contás de los últimos minutos que tuvieron de juego?
3: Buenas tardes, perdón. Creo que hicimos lo que tenemos que hacer, de buscarlo con nuestras armas, peleando con la pelota en el piso, pero le hizo su partido. Tengo un punto para mí sin hacerlo, pero me dije recién esto es por goles, así que tenemos que usar esa chance.
0: Padre, ¿qué se puede llegar a trabajar para vos estas cuestiones de jugás con equipos que lo único que hacen es reventarte la pelota y a veces es difícil poder volver a generar los circuitos de juego?
3: No es una excusa, creo que cada uno tiene su juego, su idea, ellos lo plantearon así y se llevan el empate. Seguir trabajando, seguir insistiendo, creo que el primer tiempo nos costó, el segundo hicimos el cambio de chip, lo intentamos con nuestras armas, que es lo que sabemos hacer, la pelota al piso, doblegar por afuera, terminar por ahí con centro, se intentó hasta el final y bueno, no se pudo, pero creo que el esfuerzo del equipo es...
0: Muy bien. Bueno, para la gente de Trapiche, porque pensaba, preguntaban por qué no está Rodri de entrada, cómo se sentió, está bien.
3: Va a pasarnos ahí una lesión del autor y bueno, la idea para ayer era este fin de semana no estar y no quería perder, quería estar con el grupo, quería sumar, porque armamos un lindo grupo, como le digo yo a los chicos, siempre somos una familia y me dolió la verdad que me estaba, intenté esos últimos minutos que jugó y pero la verdad que contigo no me lo quería perder.
0: Vale, gracias y bueno, descansa, no queda otra. Ahí está, Marcio querido, la palabra de Rodri Lucero para tener el pantalón también del último que ingresó, de que alguien que para mí le dio un poquito más de ánimo al juego, que son cuando se juntan estos que saben, se juntó con el Nico, se notó muchísimo, pero bueno, nada, 0-0 aquí en la localidad de Bisley, ya se despejó, no quedó nadie en el estadio, eso es lo que habla del juego, se dejó poco y nada, pero hay que empezar a trabajar estas cuestiones con los equipos que te llevan a tener este juego totalmente cortado.
2: Mati querido, muchísimas gracias, te despido, te dejo, buen viaje de regreso y después nos hablamos por privado, Mati, gracias.
0: Ahí está, Así será, un saludo grande a toda la gente que estaba prendida en la 95.5 en la radio municipal, a todas las localidades que estuvieron con nosotros. Abrazo grande, Marcos.
2: Abrazo, ahí está Matías Quiroga, a quien le agradecemos haber tenido la diferencia de hacernos el relato desde allí de Beasley, donde Independiente empató con el Trapiche 0-0. Nos vamos a unir ahora a la transmisión de Último Recurso para saber cómo termina Juventud frente a Argentino de Montemaíz y cómo termina Defensores de Nogolí y Defensores del Oeste, que empatan 1-1, nos unimos a ellos.
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2: Ahí nos vamos a unir entonces a los chicos de Último Recurso para obviamente tener el resultado final de Defensores de Nogolí frente a Defensores del Oeste. Entendemos obviamente que necesitamos saber este resultado, porque si llegara a perder Defensor de Nogolí es una gran chance también que sigue teniendo el Trapiche, y si no fuera así, bueno, nos tenemos que enterar, ¿eh? Así vamos a cerrar la tarde acompañando a los chicos de Último Recurso. A ver,
5: hoy estamos haciendo
2: ahí nuevos... Justo están en la tanda, yo también, entonces una pequeña tanda.
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2: El saludo para todos los que están escuchando la radio prendidos, a Juancito Olivo, a Santiaguito Lagos también, un abrazo grande, y a toda la familia del Trapiche que sigue en la transmisión. Nos unimos a Último Recurso.
10: Al tiro de esquina, está ganando Defensores del Oeste ante el Defensor de Nogolí. Ya iremos actualizando la tabla a medida que vayamos.
2: Mirá la importancia, ¿no? Defensores del Oeste le gana a Defensores de Nogolí. La importancia de dejar 2 puntos en Beasley para el rojo trapichero. Bueno, es fútbol, no pasa nada.
10: Meter adentro del área, Juventud defiende, ahora esta acción, Juventud busca esta posibilidad de arriba, aparece Julián con los puños, la pelota que queda para Figueroa, sacar el remate, mira, está solo, aparece justo allá para cortar Ezequiel Sosa y la va sacando del fondo, está todo invalidado, habrá salida justamente para Juventud del fondo. Me voy hacia la cancha de Nogolí, Adrián Dalia, ampliándonos un poco más, el gol del Expreso.
11: 27 minutos tenemos ya de la etapa final. Gana Defensores del Oeste con un tremendo cabezazo de Teco Quiroga a los 25. Habrá tiro libre, corresponderá salida para el Expreso, que en la próxima fecha juega de local frente a Cali, que Defensores de Nogolí tendrá que ir hasta la Calera para obviamente seguir dando pelea en lo que serán las últimas 2 fechas de campeonato. Hay tiro libre para el Expreso. La pelota la están manejando Luciano Rosales, el hombre que anda por el minuto 31 de la primera mitad, ponía el 1-1 parcial. Va a venir el lanzamiento. La pelota la va a estar manejando Luciano Rosales. Rosales, ese le hace una derecha de la mitad de cancha sobre el círculo central, abre el envío Luciano Rosales, viene el centro bajo, la pelota que cruzó todo el ancho, la busca Ulises Paz y termina rechazando la defensa del conjunto celeste de Novolí. El balón se va a ir yendo por donde costado, hay una mano efectivamente, ahí se coma el juego y en 28 minutos habrá tiro libre para defensores que intenta ir a buscar algo más. Gana el expreso, gana defensores del oeste 2-1 sobre defensores de Novolí.
12: Y hay gol de La Calera también, Adrián, empata La Calera 1-1 entre el Deportivo Fraga ahora, ¿no? El partido está empatado 1-1, bueno, qué novedades que tenemos en cuanto a la tabla de posiciones, porque defensores de Nogolí queda con 32, el Trapiche 31, defensores 31, Huracán que empata 29, así está la tabla, Adrián, hay que ver qué pasa con qué, porque si gana se va 30, tremendo final de campeonato tenemos por el fútbol de la Liga San Luisenca, 38 minutos y Roberto Marrone habrá salido por el conjunto argentino. Montemay Juventud también lo busca en esta tarde, busca su victoria también en este día sábado 27 de junio, buscando la posibilididad que hoy sea su momento también. Le va a pegar esa pelota hacia arriba, la va sacando Berenati allá del fondo, y la pelota que va y que vuelve, la dice que falta en ataque, habrá salida cuando el jugador de Juventud queda sentido en el piso, el juego que se va a demorar, aprovecho para ir a cancha de Fernández, ampliarnos un poco más el gol del tricolor que juega con dos menos y que empata la serie, y con este resultado nos vamos a los penales.
13: Acaba de terminar el partido, es una locura el final acá en el Palacio Tricolor, nos vamos a los penales, expulsaron a Lola Miranda, expulsaron a los suplentes, una cosa de loco acá.
12: Bien, perfecto, ya volvemos con eso y los penales, 39 minutos acá en el Modesto Marrone, se nos va el juego, Juventud empata 1-1 y como le ha venido pasando los últimos partidos, merece estar ganándolo al juego, pero no quiere entrar la pelota, la maneja Juventud, la va buscando con amigo va tocando, la para que vaya Jesús Sosa, la tiraban hacia adelante para que vaya a luchar Jerónimo Sabino también, Ezequiel Sosa, la pelota que se va afuera, hay lateral para Juventud, estamos en 40 casi de este segundo tiempo, la pelota maneja Figueroa por el lateral, la va a pedir el comandante que se mueve para un lado, para otro, va a Mieva, la va buscando a Mieva, mete una especie de centro, pero no puede ser, la pelota la va sacando López y López va luchando adentro para que vaya Tejada, vuelve la pelota, la tira Venenati, la tiran hacia adelante, hay que sacarla de ahí, la pelota que va buscando por este costado, aparecía también el Lukevich para sacar, la pelota que va, vuelve, y la va manejando, alguien que la baje, ahora parece así encontrarla con Ezequiel Sosa, la tiene Sosa por abajo, va tocando para el comandante, para Juan Martín, amigos, tiene el piso, la puntea, y la pelota que está cayendo allá por aquel costado, y lo hace bien, a esa pelota Jerónimo Salinas, choca para el Vergarro, la metieron hacia adentro, pero esa pelota que va cayendo y va saliendo al fondo, y la pelota la van a buscar, y va Mieva, intentando recuperar ese balón, para la sacar del fondo, un largo pelotazo, Diego Vero Oviedo, que se saca la pelota, Venerati va tocando para Figueroa, lucha en los jugadores argentinos, Montemay, para robarle la pelota a Juventud, que hace rato que la maneja, le toca el balón, Juventud con Venerati, largo pelotazo hacia adelante, aparece Lian Corona, la pelota que se va a ir a buena, será lateral para Juventud, estamos en 40 minutos 30, pasan los minutos y estamos llegando a la parte final, la maneja Lautaro Figueroa allá por aquel costado, habrá que ir justamente con ese lateral, no pudo Jerónimo Salinas, aparece Facundo Rasol para sacar, y la pelota que va y que vuelve, este final de partido que tenemos acá en el Modesto Mardone, la pelota cae en la ubicación del capitán, el capitán Sergio Ojeda, que amaga tocarla hacia Julián Lucero, para darle la vuelta, para salir jugando bien desde el fondo, va tocando cortito allí con Ever Garro, largo pelotazo de Vergarro, buscando hacia adelante el pelotazo para Juan Martín Amieva, pero hay dos hombres altos arriba y uno de ellos se subo, pero Oviedo que cabecea el balón, sale Juventud de vuelta, la pelota que va buscando allá por aquel costado para que aparezca Alexis Sosa, pero no pudo, la va buscando Vergarro, la adelantó, no quedó, quedó mal parado Juventud de Nista, la va manejando Blanghetti allá por aquel costado, el árbitro dice que venía volviendo, que hay posición adelantada, habrá salida para Juventud en 41, 41, hoy con vos Adrián, te escuchamos saliendo Bolí, dale, adelante.
11: 32 minutos, 32. Ya de esta etapa complementaria continúa ganando defensores del oeste por los tantos contra uno, habrá salida pelota que va manejando el expreso por intermedio de Luciano Rosales, lo van a poner a correr, ahí buen día corre, buen día contra la marcación de la Pantera, Fernando Benzón que de cabeza juega hacia atrás para su arquero, para el uno para de aquí con Liqueo, con su mano se entrega la redonda para que ahí la tome, Ulises Páez, el Murra levanta la cabeza, aplica remate sobre el campo rival, 32 marca el cronómetro, la va a buscar en esa acción, Rodrigo Funes, la pelota la va a buscar Jorge Jofre, pero aparece para sacar a Medis, la última línea, no la pudo retener.
12: Adrián. Se mete dentro del área, remató, tapó al arquero, Daniel Alcaraz abajo, con un arquero de handball, pie abierto, y con su pie derecho mandó la pelota al tiro de esquina, estuvo el empate para el celeste, el arquero Daniel Alcaraz, el uno carrulero, dijo que no, hay tiro de esquina para el celeste, 33 minutos de la etapa complementaria, me quedo con ese tiro de esquina, Darío, y volvemos con vos, habrá tiro de esquina, corresponderá al lanzamiento costado, ustedes de la banda izquierda para el Kun Martín Pérez, arriba del Kun, mira el vídeo, se va haciendo el punto del penal, le busca Agustín Balbo, le incende la media chilena, allí en esa acción, la pelota vuelve a quedar sobre la zona del área, le van sacando, la pelota rebota, se pide por una mano, la busca Ulises Páez, pero el envío se va yendo por la última línea, habrá salida, corresponde, saque de arco para el Expreso, 33 minutos de la etapa final, en el Genaro Cofré, Defensores de Nuevo Lío 1, Defensores del Oeste 2.
14: 42 minutos, casi 43 tenemos, la pelota que va, recién tuvo una jugada más, Juan Martín Amieva, en una lucha con Alexis Bonet para ver quién se quedaba con la pelota, tirándose al piso, el comandante la puntió, la pelota pegó al lado, el palo, el costado de la red, se fue afuera, Juventud, volvió a avisar, 43 minutos tenemos, habrá salida, se va a pegar el capitán, le va el Lecho Ojeda, ya vamos con Hernán y los penales, salida provincial, capitán el Lecho, dice, vamos para arriba, Juventud quiere ir a buscar la victoria, le pega Julián Lucero, esa pelota, va la pelota dentro del área, venía Mirva, la pelota la van sacando del fondo, la pelota que vuelve a caer por aquel costado y la van dejando Sarmiento, van a buscar un largo pilotazo, pero ahí va a buscar, queda largo ese balón, ya se recupera Figueroa, como siempre, dejando todo adentro del campo de juego lateral, había falta sobre él, el alto no la cobró, igualmente Figueroa sale jugando de buena manera, la saca Benedetti, hay que luchar por esa pelota, ya lo van a buscar, guarda que el árbitro te decía falta, pero no, la maneja Julián Gómez en la zona de la mitad de la cancha, hace la contra de Juventud, y va Juventud, se la hace mil buena, ay, no quiso pasar esa pelota cuando venía para salir, apareció bien un buen Oviedo, y ahora la pelota maneja el conjunto de Argentina de Montemayor, 44 minutos se nos va este partido, Juventud merece ganarlo, pero por ahora se está trayendo un punto, la pelota que viene hacia adelante, Luchado Vergarro, la pelota que cae en la zona de la mitad de la cancha, la tiene Julián Gómez, va y vuelve la pelota, Juventud lo busca, Argentino también, esta parte final parece querer también insistir al arco de Julián Lucero, la maneja el conjunto argentino, Montemayor, va tocando la pelota de López va abriendo ese balón para que aparezca Tomadoni, da la vuelta para un lado, va pasando por aquel costado, el apellido difícil, Jorge Bay, la va manejando, por allá la recupera Julián Gómez, a ese balón, la tiene el Chirito Sosa, hay que sacarla del fondo, no la vaya a poner ahí, la perdió el Chirito, y viene la pelota hacia adelante, la pelota va cayendo, guarda con él, sacar el remate para las manos de Julián Lucero, que se va quedando con ese balón, se nos va el partido, casi 45 tenemos, la pelota la maneja Juventud con Ever Garro, van tocando por la banda, y lo ponen a correr a Jerónimo Salinas, a ver qué va, pero tiene la marca de Hugo, pero Oviedo que saca ese remate, le hace remontar a Jerónimo Salinas, y la pelota se va a ir afuera, se nos va el partido, acá en Montemayor, Juventud empata, 0-0, ante el conjunto local, tiempo cumplido, 45 minutos a partir de ahora, todas las miradas puestas en el alto, en el Tucumán, ovejas, para ver cuánto más se va a jugar, hay salida desde el fondo, la pelota la van manejando, el árbitro dice que había una situación favorable al conjunto de Argentina de Montemayor, por eso tendrá salida del fondo, 3 minutos más, hasta los 48 vamos, 45-20 ni bien, concluyamos nosotros, nos vamos hasta el general Jofre, nos vamos con Adrián, nos vamos con Sergio también allí a cancha de Unión, nos vamos con Hernán y también justamente viviendo todo lo que está pasando con el fútbol, la pelota que viene hacia adelante va buscando Argentino Montemayor, la saca Berenati, que esa pelota le cae 13 Sosa y Juventud va a tener una más y la va manejando ese Sosa, iba luchando ese aquí el Sosa pero la perdió en la zona de la mitad de la cancha, habrá salida por el costado, la pelota que viene por aquel costado se lucha para poder recuperar la pelota, la tiene Leán Corona, estaba tirando hacia adelante, aparece allá Berenati para tirarla también hacia adelante y el balón le vuelve a caer al jugador Juventud, se animará Juventud en el final, la pelota que viene hacia adelante, se equivoca Juventud en esa entrega, va la pelota hacia adelante, allá la va manejando en la zona de la mitad de la cancha, el hombre se quiere presionarlo, casi la perdió, y la perdió nomás, y la recupera Juventud, y la va buscando para que vaya viva, muy larga esa pelota, igualmente va a guardar que ha tirado para atrás, y la pelota casi se mete adentro del arco de Bonet, habrá tiro de esquina para Juventud, 46-30 de 48, se nos va el partido, Juventud lo merece, pero no puede quedarse con la victoria, se está trayendo un buen punto, pero merece los tres, hay tiro de esquina, veremos si en las alturas aparece Berenati para cabecear, veremos si aparece Alieva, veremos si aparece Julián Gómez, si aparece Leche, si aparece Ever, para meter esa pelota adentro y que Juventud pueda traerse la victoria que tanto necesita, le va a pegar esa pelota, Lautaro Figueroa, Figueroa, la van a meter adentro, en el centro de Juventud, la pelota que viene arriba, se lucha por recuperar esa pelota, no pasa el peligro, pero el árbitro cobra falta, el ataque habrá salido por el arco de Bonet. 47-47, empezamos a vivir los últimos 60 segundos finales de este partido, habrá salida, pero el árbitro no dejó jugar lo que faltaba del juego. Dice, muchachos, acá en el Modesto Marrone no hay tiempo para más. Se lamenta Juventud por el esfuerzo, por el sacrificio, por las ganas de traerse la victoria, pero no pudo. El árbitro del partido dice que acá en el Modesto Marrone no hay tiempo para más. Se ha terminado el partido.
4: Terminó el partido con este resultado.
14: Argentino de Montemaíz, de la provincia de Córdoba, 0. Juventud Unido Universitario de San Luis, 0.
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14: Y bien, amigos, este es el más allá del cansancio, de las ganas de poder ganar este empate de Juventud Unido Universitario, fue superior Juventud Argentino de Montemaíz por esa cosas que tiene el fútbol, la pelota nuevamente no quiso entrar, se ha terminado el juego, me quedo con ustedes compañeros, me quedo también por acá para ir marcando lo que está pasando en los diferentes escenarios, todo tuyo Adrián, se ha terminado el partido, Juventud empató en condición de visitante 0-0. Adelante Adrián.
11: Bien, muchas gracias Darío, volvemos otra vez al estadio Genaro Joffre, 39-39, marca el cronómetro, lo tuvo para empatar el equipo celeste de Novolí, pero una tremenda reacción del arquero Daniel Alcaraz de Defensores, mandó la pelota al tiro de esquina y hay lanzamiento de costado para el equipo que dirige el flaco Ezequiel Vea, balón que se va a estar manejando desde la banda derecha, 39, gana Defensores del Estado, ya una bien el tiro, tira la pelota, venía, sobre la zona del área, penal, hay penal para Defensores de Novolí. A la salida del tiro de esquina protesta todos los Defensores del Oeste, todos se abalanzan contra el asistente Brahim Lucidi, contra el juez del partido. Todo estaba bien en esa acción, un cabezazo metió la diagonal al primer palo, un desvío y quedará naturalmente la gran duda si fue o no fue penal, pero el juez del partido acaba de marcar la pena máxima y en 40 minutos habrá penal para Defensores de Novolí, que pierde por 2-1 y hay pena máxima a favor del equipo de el señor Ezequiel Vega. Protesta toda la gente de Defensores del Oeste porque es una jugada, bueno, donde viene el tiro de esquina, hay un desvío, todos a buscar arriba, se protesta por esa mano que pegó en el costado, es imposible distinguir si realmente fue una mano, pero lo concreto es que hay penal para el equipo celeste de Novolí cuando estamos en 40 minutos de la etapa final. Preparados, están todos ahí alrededor del balón, ¿no? Uno entiende que va a ser Jorge Cofré el que va a ejecutar esa pena máxima. Atención porque se empiezan a ir a preparar los protagonistas, parado delante del balón, el oriundo de San Francisco, parado delante de la pelota, ya Jorge Cofré, abajo de los tres postes, se va colocando el arquero Daniel Alcaraz, momento de máxima tensión en el estadio Genaro Joffre, viene de marcar el pasado entre semana en el juego disputado en el predio de calle Franco Pastore para convertir el segundo gol sobre el arco sur, ahora el arco es el mismo, arco sur en el estadio Genaro Joffre, toma carrera, camina hacia atrás, el jugador Jorge Joffre, va a venir el silbato, suena el envío de Luis Miranda, va Joffre, tiró, tapó el arquero, quedó rebote abajo, tapó el arquero, y lo vuelve a controlar, tapó, Daniel Alcaraz, se canta, se grita, se celebra como si fuese un gol, tapó el arquero Daniel Alcaraz, le atajó el penal al goleador del campeonato, la tapó el arquero Daniel Alcaraz, y le acaba de evitar la chance del empate. Pate defensor del Oeste sobre 41, agiganta su figura el arquero Carbonero y en 41 Jorge Joffre, el máximo artillero del campeonato, y ahora lo echan a Claudio González porque naturalmente allí está la indicación de lo que había pasado con la sanción del penal. Bueno, en el festejo dice, bueno, celébrenlo, son la palabra que empieza con K y termina con N, ¿no? Digamos, no para marcar por la sanción del penal, por eso allí está la indicación y por supuesto la tarjeta roja para el técnico defensor del Oeste, para el señor Claudio González. 42 minutos marca el cronómetro. Aprovecho rapidito para saber qué pasa con la definición de los penales. Aquí en 42 gana defensor del Oeste 2-1. Acaba de atajar el penal Daniel Alcaraz, Jorge Cofré. Dale, Hernán, contame rapidito cómo se va viviendo la serie de los penales en el Palacio Tricolor.
13: Te cuento, Adrián, acaba de terminar la serie de penales en el Palacio Tricolor y el finalista de la Copa es Defensores de Belgrano de Justo Darac, porque para EFI erró su arquero Blas Monardi y erró Leandro Romero, su número 8, y había errado para Defensores de Justo Darac Gonzalo Quevedo, y con esta diferencia pasa a la final el equipo de Justo Darac.
11: Bien, entonces, a la semifinal, Hernán,
13: a la semifinal.
11: Exactamente, por la vía de los penales, ha quedado afuera Efi por la vía de los penales, falló el pique Romero, falló el Monardi en esa serie. Ya volvemos, Hernán, empezamos a preparar el material para poder grabar y luego poder difundirlo en nuestro programa. 43 minutos, marca el cronómetro.
15: Adrián Darío.
11: La cancha de la bloquera, así trabaja Sergio Alcaraz. Sergio, marcador y tiempo de juego para lo que acontece entre la Academia y el Sport.
16: 20 minutos de la segunda etapa, sigue ganando victoria por 4-0.
11: Bien, muchas gracias, Sergio. 43 minutos tenemos en el Genaro Cofre. Gana Defensor del Oeste 2-1 frente al puntero del campeonato. La pelota se va abriendo sobre la banda derecha por Vila. Va a tomar Ayrton López. La toma Ayrton. Cruza a mitad de cancha. Lo salen a presionar. Ahí va luchando contra la marcación. Y finalmente, en plena tarea, retrocede. La pelota va a recuperar el Celeste Nogolí. La movieron desde zona defensiva. Baigorri va jugando la pelota sobre el costado. Y se sale jugando el equipo celeste. La pelota la va moviendo al borlón. Se lo envió, que lo intenta recuperar otra vez Luciano Rosselli por el. Es por eso, la toma Luciano, Luciano va moviendo la pelota para González, González va manejando la pelota sobre la banda derecha, por arriba y vuelve a jugar otra vez por abajo. Ya pueden ahí, López, López vuelve a jugar para el Tuquico Fre, se proyecta el lateral derecho, pasó por una, pasó por dos, y se busca banda final, quiere sacar el centro, calla el piso, el árbitro del partido dice que no falta, y habrá salido y corresponderá para un favorable para el Celeste de Novoli. 44 minutos tenemos ya de la etapa final, se nos va el tiempo reglamentario y todas las miradas se van a depositar sobre el juez del partido, sobre Luis Miranda, para saber cuántos minutos más se van a jugar la edición. Por lo menos 3 minutos deberemos tener aquí en el Genaro Cofre, jugando. Radio Fútbol, espacio de la pelota, tenemos el llamado desde zona central.
15: Sí, Adrián, el gol de Jepu, que le está ganando 1-0 a Defensores de Potrero.
11: Bien, entonces, atención que el juez del partido anuncia el tiempo extra. 5 minutos más se van a jugar. Hasta los 50 vamos. Gana Defensores del Oeste por los tantos contra uno. 32 puntos para el equipo de Defensores de Nevoli. 31 para el equipo de Deportivo Trapiche. 31 para Defensores del Oeste. Tremendo desenlace para el final. Últimos 4 minutos y medio. Pelotazo largo que vuela por el aire. Se vendrá una variante más. Se vendrá JJ para la cancha. Se vendrá Juan José Lucero en unos instantes nada más. La pelota se va viendo por banda de costado. Se pide la variante, se pide la modificación. La presentamos. Hay cambio en el expreso.
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16: En los pies de Alexis Aguilar, victoria 5, Unión 0.
12: Bien, muchas gracias, Sergio. Tremenda goleada del Sporting Corazón Victoria, que de visitante gana 5-0 frente al conjunto de Unión en la cancha de la Academia. Se le juegan defensores del oeste, largo pelotazo para que vaya a correr el ingreso de Inés Miranda. La pelota le va a quedar ahora para el Jaque Coliseo. 47 minutos, marca el cronómetro. 47 minutos, y hasta los 50 vamos. Y todo el fútbol de San Luis, lo volví, se lo sentí junto al equipo Último Recurso. Ya fue empate de Juventud 0-0 en su visita argentino de Montemais. Lo arregla todo Darío Alanís. Ya fue final y por la vía de los penales. Efi Junior quedó eliminado, el torneo provincial, lo informó Hernán Pedro Santo. Ya estamos en vivo con el streaming de la Liga San Vicente Atlético ante Jepo, donde gana el Lobo por un tanto contra cero. Estamos, por supuesto, también aquí en vivo desde la Bolí con 47 minutos de la parte final. Hasta los 50 vamos, gana, el Expreso gana. Defensores del Oeste, que ha venido con su gente también desde afuera, claro, porque no se podía entrar, pero apoya el público carbonero. Ataca defensores del Nogolí, la venía buscando en esa acción. Rodrigo Fuentes, la pelota lo viene sacando por la banda. 47-40, 47-41, 47-42, hasta los 50 vamos, gana el Expreso 2-1 frente al conjunto celeste Nogolí. Saca Mauricio Palma, el envío que va para Agustín Balbo, allí está aguantando la pelota, va luchando, pero aparece la marcación entonces del fondo. La pelota la están sacando sobre el costado, la venía a buscar ahí otra vez arriba en camino Ochoa, y la pelota se va por la banda y ahora se viene y corresponde a el costado sobre 48 minutos con su mano, que es el banco suplente, la va a intentar meter en forma de centro Agustín Balbo, el defensor del Oeste, saca largo sobre campo rival, activa la pelota contra la zona del área, se levantan todos, venía luchando Gustavo Juárez, completa, sacando Agüero. Agüero la mete larga sobre la banda derecha para que vaya a buscar JJ, allí aparece en escena la pantera Fernando Benzomi, que lo viene Fernando Benzomi, busca la banda final, pasó por uno, pasó por dos, para abajo, se venía entalando y habrá lateral, para mí era para el equipo de defensores, pero finalmente con el partido dice que habrá salida que corresponderá balón favorable entonces para el conjunto celeste. 48-30, 48-31, 48-32, hasta los 50 vamos, que se vendrá el saque largo por parte de Agustín Balbo, que con sus manos desde la banda izquierda va a meter la pelota desde el lateral con forma de centro sobre la área que defiende Daniel Alcaraz. Se viene el lateral, va a relatar Agustín Balbo, allí se la envía con su mano, pelota dentro del área, la saca Gustavo Cubero y la pelota se va a ir sobre el costado, todavía no se va, la va a cubrir Agustín Balbo, pero aparece en escena Tuti Cofre para mandar otra vez la pelota sobre la banda. 48-58, 48-59, 49 minutos tenemos, comenzamos a jugar los últimos 60 segundos de partido, últimos 60 segundos de juego, para que lo pueda empatar Defensores de Nogolí, para que lo pueda ganar Defensores del Oeste. Últimos 60 segundos, al lateral, adentro del área, están todos metidos allí, se viene el lateral largo para Defensores de Nogolí, la maneja Agustín Balbo, viene el saque largo, la pelota quedó sobre la zona del área, y finalmente se va teniendo por banda final, habrá salida, corresponderá saque de arco para Defensores del Oeste, habrá salida para la Expresa, y juega el partido, va con la tarjeta amarilla en la mano. ¿A quién se la va a mostrar? ¿A quién se la va a exhibir? Aquí está la amonestación para el arquero, para Daniel Alcaraz. Habrá saque de arco para Defensores del Oeste. Último 20 segundos de juego. Otra pelota que cae contra la zona del arco. Va a venir ese remate. Aquí está el envío de Ochoa. Pelota su largo que va sobre campo rival. Al luchar por esa pelota va la pantera Fernando Benzomi. Hay dos balones sobre la cancha. La pelota la vuelve a tirar sobre el área del Carbonero. La va sacando Gustavo Cubero. La pasa el palillo. Le queda para Tadeo Funes. Corre Tadeo Funes, pero abajo. Abajo metiendo la pelota. Pasó Agüero. La manda sobre la banda. Habrá salida. Se cumplen los 5 minutos. Ya se han cumplido los 5 minutos. 50 minutos ya con 10 segundos, se pasaron los 5 que va a tener una más defensora de Nogolí. La pelota la va a estar matando desde la banda derecha. Allí se lo envío, viene el centro sobre el área, el cabezazo del Kun, la pelota la va sacando Gustavo Cubero y final. ¡Ganó! Defensores del Oeste, ha ganado el Expreso, ganó Defensores del Oeste en condición de visitante. Triunfazo para el equipo que conduce la flaca Claudio González. Si algo le faltaba al campeonato era nada más ni nada menos que el batacazo del Expreso en condición de visitante. Ha ganado el Expreso, ha ganado Defensores. Final del partido en Nogolí. Ha terminado el partido.
20: Terminó el partido con este
12: el equipo resulta. De Defensores del Oeste. Me voy a ir acercando hacia la figura del partido. Me voy a acercar hacia la posición de Daniel Alcaraz para... Bueno, cuando todos los abrazos son para Daniel, por supuesto que a mí vamos a ir a saludar a la figura del partido. Dani, bienvenido a la transmisión del equipo Último Recurso, Dani. Bueno, la gran figura del partido, sos el hombre clave para que hoy se lleven un tremendo triunfo desde la localidad de Nogolí.
21: Sí, sí. Hola, ¿cómo estás? ¿Todo bien?
1: Perdón, estoy sin vos, que está
21: totalmente salvado, no hay ningún problema.
1: No, vinimos a buscar el triunfo y bueno, se nos dio, bueno, me dio tajo un penal también. Lo necesitaba, porque no tuve partido lindo anteriormente, pero este le demostré al chico que puedo estar en el arco defensor también.
21: Exactamente, ¿no? Porque este era un partido clave, fundamental. Sabían que ustedes, si querían seguir en la pelea, no cabía otro resultado que no fuera la victoria.
1: Sí, de una semana. Entrenamos duro y lo único que queríamos hacer es ganar, y bueno, se dio el resultado, lo pudimos dar vuelta en una cancha muy difícil, con un equipo muy difícil, tiene muy buenos jugadores, y nada, nada más lindo que llegaste el triunfo, más en esta cancha me parece.
21: Totalmente, ¿no? Bueno, vamos a la jugada más importante para vos del partido. Se cobra un penal, si se quiere, con cierta polémica, porque la jugada es de un tiro de esquina, todos van a buscar arriba, se cobra ese penal. Bueno, ¿cómo decidiste trabajarlo, no? Porque enfrente estaba el máximo campeonato que venía de anotar de penal en tres semanas frente a Juventud. Bueno, ¿cómo lo esperaste? ¿Cómo trabajaste esa situación?
1: Yo lo había estado estudiando, partido sí. Anteriormente, penales. Porque eso, ya lo había visto contra Juventud, había pateado cruzado y anteriormente acá en la cancha de ellos había pateado abierto.
21: Bien.
1: Así que sabía que me iba a patear este palo, así que me la jugué a este. Y bueno, gracias a Dios lo pude atajar.
21: Tal cual, quedó rebote corto y este por ahí para el arquero que ataje el penal. Que es rebote corto, es la peor situación, porque bueno, alguno que la saque, alguno que la agarre, pudiste vos agarrar.
1: Sí, se armó una montonera ahí en el rebote y bueno, la pude volver a agarrar y me quedé con la pelota. Y joder.
21: Bueno, sin lugar a dudas que dejen el campeonato tremendo. Trapiche empató en su visita a Independiente de Bisley, por lo cual ahora el campeonato lo tiene a Novolí con 32, a ustedes y a el propio equipo de Trapiche con 31, y quedan 6 puntos por jugar.
1: Sí, así que bueno, hay que seguir trabajando para lo que viene, y bueno, vamos a tratar de que se nos dé el campeonato. Si se nos da, sería buenísimo.
21: Dani, ¿para quién va dedicado este tremendo triunfo que se deban y esta gran tarde tuya?
1: Para mi familia, mi mamá, mi pareja, mis hijos, que son los que me bancan siempre, y bueno, este triunfo es grande para ellos.
21: Y ahora que gane Argentina, nada más.
1: Ahora que gane la selección, lo más importante.
21: Hacemos la foto, muchísimas gracias.
2: Ahí está, bueno, cerramos entonces también con un sabor agridulce por parte del Trapiche, teniendo en cuenta de que con el empate queda ahí en la puerta, pero bueno... Un triunfo del Trapiche y la derrota de Defensor de Nogolí hubiera dejado todo nuevamente como venía. Pero el fútbol es un deporte y lo más importante, obviamente, es la competencia. Hay que decirlo así. Ha perdido Defensor de Nogolí, empató el Trapiche en Independiente de Bisley 0-0 y Defensor de Nogolí perdió 2-1 con Defensor del Oeste. Ahora quedan todos apretaditos, faltan 6 puntos para el final del torneo. ¿Quiere que le diga una cosa? Puede pasar cualquier cosa. Desde mi parte, quienes hablo, Marcelo Jofre, nos despedimos, será hasta la próxima, y esta noche obviamente usted vive el partido de la selección argentina por nuestra radio municipal del Trapiche. Un abrazo grande para todos, nos estamos reencontrando en cualquier momento. Le agradecemos a las siguientes firmas comerciales que hacen posible esta transmisión.
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